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6: Las 6:02.

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2: Hey, entonces, seguimos con todos mis amigos, mis amigas. Un tema con voz de mando, se llama Te Olvidé. Hoy nada más, 6.5 minutos, 6.5 de este San Lunes, 27 de julio, arrancando la semana y casi finalizando el mes. 27 de julio de este 2026. Gracias por permitirme acompañarles, mis amigos, mis amigas.

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1: Claro, claro, les sigo complaciendo. Tengo el saludo a mis amigos allí en el ejido Cuauhtémoc, para mis amigos albañiles, para Rigo, para Junior, Concho y el vaquero, que andan al puro cienazo, trabajándole con todo, muchachos. Es

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8: Las 6:13.

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1: Claro, claro, seguimos al puro cienazo, échale mi Charlie. Hasta Carolina del Norte, por ahí está escuchando mi compadrito, echándole como siempre puras ganancias. Saludos para ustedes que están en sintonía, mis amigos allá por la Carolina, Yucatán. Para la Pizcacha, saludos para Chiquis, saludos para Betín y el famosísimo Sí que Sí. Vamos con más música. Esto es con La Fiebre Loca y Oscar Iván Treviño. Y el tema se llama Donde Quiera Que Estés. Venga.
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1: Saludos mis compitas que andan trabajando en los carros de ruta. Saludos para el güero de la ruta Victoria, carro 147. Y dice Benny, saludos para todas las checadoras de las diferentes rutas. Perfecto. Gracias por comunicarte, compadrito. Gracias por la sintonía. Saludos también con mucho gusto para ustedes que están escuchando en Antiguo Morelos, la racita de la Loma. Gracias por escuchar la que manda. Son 6:20, 6:20. Y esa rolita, bueno, me dicen, Benny, vámonos a los anuncios después. Un tema con Renacimiento 74.
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7: Las 6:22.

0: Ahí quedó con Luis Ángel el Flaco. Y si se quiere ir, aquí estamos, aquí seguimos con todos mis amigos, mis amigas, llevándole la mejor programación a través del 98.7 en La Jefa, la que manda, en este día lunes calurosito, San Lunes 27 de julio del 2026. Muchas gracias por estar en sintonía. Tengo un saludo con mucho gusto para mis amigos ahí en el Ejido Cuauhtémoc, mis compitas albañiles que andan con todo, para Rigo, para Junior, para Concho y para el Vaquero. También para estos muchachos que siguen trabajando con todo. Alejandro Blanco, para Renovato, para Gren, y saludos para José, ahí en la colonia Quintanilla, echándole puras ganancias, trabajando arduamente, echándole todo para adelante, tal cual debe ser.
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6: Las 6:32.

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7: Las 6:44.

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4: Las 6:52.
5: Complaciéndoles, amigos, amigas, muchas gracias. Qué bueno que se reportan de Majiscatzin, municipio de González. Mi estimado Conciotero, saludos. Echándole puras ganancias, como siempre. Todo pa'lante. Soy tu amigo Benny Maldonado. Viene Rayito Colombiano.

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5: Las 6:12.

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3: Las 6:21.

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6: Las 6:31.
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5: Las 6:42.
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8: Las 6:54.

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7: Las 7:01.
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0: El día de hoy, el gobernador de Tamaulipas tendrá agenda de trabajo en el Mante. Encabezará dos actividades: arranque de la obra de libramiento poniente de El Mante y la entrega de obras de remodelación del estadio Ignacio Zaragoza. Aperturan el Servicio Militar Nacional para mujeres. Podrán lograr liberación de cartilla en 3 meses. Preocupa a directivos y maestros la seguridad en escuelas durante el periodo vacacional. Abrirá CONAFE 5 servicios educativos en nivel secundaria en la zona rural de la región Mante. El Registro Civil del Mante continúa con horario especial durante toda esta semana. Abuelita del caso Dafne exige justicia y afirma que no van a descansar hasta lograr sentencias. No prevén IETAM ampliar su presupuesto para inicio de proceso electoral. Prepara a Canaco feria de regreso a clases. Aseguran que ácaros son una amenaza invisible que puede arrasar cultivos en tan solo días. Canirac advierte impacto de reducción laboral en ingreso de meseros. 221 personas serán desalojadas por trasvase de 77 mil litros de gasolina en Ciudad Madero. De esto y más le comento en esta mañana de martes ya 28 de julio de 2026. Le saludo con mucho gusto, le invito para que se quede con nosotros durante los siguientes minutos de noticias, en donde le vamos a compartir este y otros temas que tenemos listos para usted y, por supuesto, para que se quede a lo largo de todo este segmento informativo en el que vamos a compartir la información que le hemos adelantado, algunos otros temas adicionales, por supuesto, que estamos también recopilando a lo largo de pues esta hora de información. Gracias por permanecer con nosotros. Y le doy la más cordial de la bienvenida. Esta es la primera emisión de ORT Noticias.
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0: con el gusto de siempre saludarle en esta mañana de martes 28 de julio de 2026. Qué gusto estar de nueva cuenta, encontrarnos y por supuesto tener la oportunidad de compartir este segmento informativo que le vamos a entregar el día de hoy. Le hemos adelantado ya el resumen de la información. Hay temas importantes. Desde luego destaca pues el esquema de lo que será la visita del Ejecutivo Estatal. Oiga, pues estará en dos eventos, a las 10 de la mañana y a las 11:30 de la mañana, en actividades diversas. Ya le estaremos comentando y compartiendo los detalles en instantes sobre esta temática. Y le comento también que a nivel nacional también pues se sigue dando, hay vaya revuelo que hay con este tema de la UNAM, de los exámenes. Fíjese usted, hasta 4,000, 5,000 y 8,000 pesos pagaron los alumnos para tener acceso, dicen, a información privilegiada para poder lograr pasar los exámenes en línea de la UNAM. Pues interesante, ya se abrió una comisión especial que está analizando todo este tema. Sin embargo, pues se está planteando que repitan examen para ingresar, por ejemplo, a carreras tan demandadas como medicina, entre otras carreras, que es en donde se va a llevar a cabo esta situación de análisis más detallado de lo que pasa ahí con este fraude, no se le puede llamar de otra manera, fraude en los exámenes de ingreso de la UNAM, de la máxima casa de estudios en México en el nivel universitario. Ya estaremos hablando, por supuesto, acerca de esto y otros temas adicionales. Saludo con mucho gusto a quienes nos siguen por las frecuencias 95.7 FM, 98.7 FM. Estamos en la Superbuena y en la Jefa, en vivo, transmitiendo simultáneamente para toda esta región centro-sur de Tamaulipas, para el norte de Veracruz, parte de la Huasteca Potosina y una parte del estado de Querétaro, hasta donde llegamos con la fuerza de la radio. También estamos en internet para todo el mundo, haciendo radio desde el Mante para el Mundo, en ORT.com.mx, en los sistemas Tuning Radio, Alexa, también en las plataformas digitales, como lo es la aplicación móvil ORT, que es nuestra aplicación que usted puede descargar de cualquiera de los sistemas operativos que usted maneje en su teléfono celular o en su tablet. También estamos con usted en redes sociales, ORT Noticias, en Facebook, en Instagram, en YouTube, en X, y también nos puede seguir o nos podemos encontrar a través del 831-2320699, espacio de comunicación, en donde pues usted puede ponerse en contacto con nosotros, ya sea a través de una llamada telefónica o a través de WhatsApp. Usted nos envía un comentario, una opinión, un mensaje, un video, una nota de voz, en fin, lo que usted quiera compartir, con mucho gusto lo vamos a recibir aquí en el WhatsApp, que ahora es una herramienta fundamental para estar en contacto de una manera más directa, más sencilla, gratuita, además, y es como podemos en estar precisamente en contacto con ustedes, amigos, amigas de la radio. Y bueno, entramos con temas de esto que se está hablando, le decía, pues en el ámbito de la información nacional. El examen de admisión para estudiar medicina en Ciudad Universitaria, la carrera más demandada de la Universidad Nacional Autónoma de México, registró este año un comportamiento atípico en el cual entran 98% de los aspirantes aceptados. Así lo dio a conocer el análisis matemático que dio Arturo Edrey, quien llegó a dicha conclusión mediante un modelo probabilístico construido de los resultados oficiales publicados por la Dirección General de Administración Escolar. El resultado fue que un estudiante que alcanzó el puntaje necesario para ingresar a medicina tiene la probabilidad estimada del 98% de formar parte del componente estadísticamente atípico. Asegura que el modelo no muestra fraude, no identifica aspirantes individuales ni establece la causa del cambio observado, sino que constituye un ejercicio de estadística para explicar la distribución registrada en 2026. Aspirantes, el experto dice que si la UNAM decidiera repetir el examen, la admisión de medicina no tendría que volver a evaluar los 13.600 aspirantes que presentaron la prueba en línea, sino bastaría convocar a quienes obtuvieron 106 aciertos o más, es decir, 2.800 aspirantes, equivalente al 20% del total de sustentantes. Es decir, a quienes pues lograron una calificación de excelente a extraordinaria, que pues era lo que decíamos la semana pasada. Increíble que en este 2026 los puntajes más altos hayan sido de 14 alumnos, cuando normalmente es de 1, 2 o 3 alumnos al año. Entonces, bueno, pues las estadísticas no mienten y pues esto, por supuesto, conlleva toda una situación pues en el tema del análisis de las estadísticas. Si la Universidad Autónoma Nacional de México decidiera repetir de manera presencial el examen de admisión a la licenciatura en médico cirujano, pues tendría que convocar a los 13.000, no tendría que convocar a los 13.600 aspirantes, ya que pues este modelo del que se está hablando, se advierte que bastaría con convocar a quienes obtuvieron 106 aciertos o más, un grupo integrado por 2.800 alumnos, equivalente al 20% del total de aspirantes. De acuerdo con este análisis, a partir de los resultados, se estima que los 2.800 aspirantes con 106 aciertos o más, alrededor de 2.600 correspondían a casos atípicos, lo que representa un 93% de ese grupo. Los 193 restantes representarían un comportamiento estadísticamente similar al observado históricamente. Pues sigue siendo caso de análisis, crítica, debate y sobre todo asombro lo que pasa en la máxima casa de estudios de México. La universidad que es orgullo de México, pues ahora presenta estos problemas, graves problemas, en donde, bueno, pues se generaron estas situaciones. Pero hay otros temas en donde también, se está hablando, y se está hablando muy bien. Mire, van 3 días de los Juegos Centroamericanos y del Caribe allá en Santo Domingo. Esto, Santo Domingo 2026 en Centroamérica. Y México ha obtenido lugares, pues, importantes, medallero, que, pues, da envidia, dirían algunos. La delegación mexicana volvió a tener una jornada productiva en los Juegos Centroamericanos y del Caribe Santo Domingo 2026 al incrementar su cosecha de medallas. En distintas disciplinas, la actividad estuvo marcada por actuaciones destacadas en natación, en aguas abiertas, en remo, tiro con arco, patinaje artístico, judo, tiro deportivo, taekwondo y waterpolo. A lo largo del día, los atletas mexicanos subieron al podio de manera constante para mantener a México entre los protagonistas del medallero de la competencia. Las primeras preseas del día llegaron a la prueba de natación en aguas abiertas, donde México obtuvo 2 medallas de oro y 1 de plata. En la rama femenil, la representación mexicana consiguió 1-2, es decir, de oro, medalla de oro y medalla de plata. En el remo aportaron 1 medalla de oro y 1 medalla de plata, también mexicanos. 2 medallas de plata en tiro con arco. En patinaje artístico suma 1 de oro y 1 de bronce México. Judo deja 4 medallas, 3 medallas de plata, 1 de bronce para los seleccionados mexicanos. Tiro deportivo da 4 medallas para México. Taekwondo lidera la jornada con 6 medallas para México. Y waterpolo obtuvo la última medalla, waterpolo femenil. Así pues, las estadísticas, México entre los países con mayor productividad de medallas, y esto sí es una muy buena noticia y también vale destacarlo y resaltarlo, que pues está haciendo un muy buen papel allá en Centroamérica, en Santo Domingo, Puerto Rico, que pues está llevando a cabo dicha situación. Son las 7 de la mañana con 18 minutos. Vamos a la pausa comercial y regresamos en instantes con más noticias para usted.
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son las 7:20 en este momento y le comparto que actualmente tenemos una temperatura que está oscilando en este momento en los 26 grados centígrados. Para hoy la temperatura máxima será de 36 grados. Hoy la máxima de 36 grados. Tenemos un cielo despejado actualmente. Y así va a continuar. La temperatura irá ascendiendo gradualmente hasta las 2, 3 de la tarde, que alcanzaremos la cúspide de los 36 grados centígrados. Para este día, el Servicio Meteorológico Nacional da a conocer que para el Golfo de México se espera cielo medio nublado a nublado, lluvias puntuales fuertes en Veracruz, mientras que tendremos lluvias aisladas en Tamaulipas y también en Tabasco. Por la tarde esperamos ambiente caluroso a muy caluroso en Tamaulipas, principalmente en la zona noroeste y oeste, así como caluroso en zonas de Veracruz y Tabasco. Hay una onda de calor que va a persistir en el oeste de Tamaulipas y que esta onda de calor se extiende hacia la zona central del estado de Veracruz. Esperamos vientos de dirección variable de 20 a 30 kilómetros por hora, con rachas de hasta 60 kilómetros por hora en el estado de Tamaulipas. Condiciones meteorológicas que hoy están generándose para las próximas horas. 26 grados centígrados actualmente, sensación térmica de 29 en este momento y la máxima es de 36 grados. El día de hoy, 28 de julio, la Organización Mundial de la Salud conmemora el Día Mundial contra la Hepatitis, una inflamación grave del hígado que causa daño hepático y cáncer de hígado. Se trata de una efeméride que tiene lugar desde el año 2008 y busca crear conciencia sobre la hepatitis vírica B y C, que afecta a 325 millones de personas en todo el mundo y causa 1.4 millones de muertes al año. Son la segunda causa de muerte, son la segunda enfermedad infecciosa más mortífera después de la tuberculosis, según se advierte, y hay 9 veces más personas infectadas por el virus de la hepatitis B y C que por el virus del VIH. Las hepatitis víricas se pueden prevenir, tratar y, en el caso de la hepatitis C, curar. Sin embargo, más del 80% de las personas con hepatitis carecen de servicios de prevención, detección y tratamiento. El objetivo de esta fecha es impulsar a nivel mundial todas las iniciativas y estrategias que pueda realizar el sector salud en contra de las hepatitis víricas. Con la conmemoración de este día, la Organización Mundial de la Salud se ha planteado alcanzar varios objetivos a nivel mundial, entre los que se encuentran reducir en un 90% la probabilidad de nuevas infecciones de hepatitis en cualquiera de sus presentaciones A, B, C, D o la E, y evitar el 65% de las muertes que se presentan año tras año por el contagio de hepatitis vírica. Hoy, Día Mundial contra la Hepatitis.

0: a nivel internacional se conmemora este día. Y por supuesto, importante que usted, amigo, amiga, cuando vaya a la clínica, cuando vaya a su unidad de salud, pues solicite la prueba de hepatitis. Es algo muy sencillo, hay pruebas rápidas y con ello, bueno, pues usted va a descartar que pudiera contar con este padecimiento. 7:24 a.m. Le comentaba desde el día de ayer sobre la actividad que está considerada para este día, martes 28 de julio, en torno a la agenda de trabajo que tendrá el gobernador Américo Villarreal Anaya en el municipio del Mante. Habrá dos eventos: arranque de la obra de libramiento poniente Mante a las 10 de la mañana. Esto será en el libramiento poniente, a un costado de lo que es la parte de la Colonia Nacional Colectiva, tercera etapa, sobre el libramiento poniente. Después habrá una entrega de obras de remodelación del Estadio Zaragoza. Se llevará a cabo también la entrega de apoyos de Itabú a las 11:30 de la mañana. Esto será en el Estadio Ignacio Zaragoza de El Mante. Y es información que nos comparte la Coordinación de Comunicación Social del Ejecutivo del Estado, quien permite precisamente tener acceso a esta agenda de trabajo pública que se desarrollará el día de hoy por parte del gobernador de Tamaulipas. Y entrando con más noticias, le comento, cuando son las 7:25 a.m, la Junta Municipal de Reclutamiento dio a conocer que a partir de este año 2026, la Secretaría de la Defensa Nacional volvió a dar apertura a la convocatoria para todas aquellas mujeres de 18 años de edad o remisas que deseen contar con la cartilla militar nacional liberada para que puedan inscribirse en las juntas municipales de reclutamiento y realizar su servicio militar voluntario. Carlos Márquez Quilpas, responsable de este módulo en el municipio, dijo que cada trimestre se apertura la convocatoria para que las mujeres puedan llevar a cabo el proceso de servicio militar. Señalan que han sido pocas las interesadas, pero la invitación es permanente para que aquellas jóvenes mujeres que deseen realizar este servicio se puedan acercar a la oficina mencionada, entregar la documentación para que queden a la espera de realizar ese proceso. Dijo que la Sedena ha dado mucha mayor apertura a este tipo de oportunidades, y en el tiempo de las mujeres también se brinda la oportunidad a las mujeres, a las jóvenes, para que cuenten con este documento que otorga la Defensa Nacional.
1: Pues sí, exactamente, como ya ha subido mucho la equidad de género, y exactamente, pues hay muchas, por ejemplo, en la Secretaría de la Defensa hay mucho personal femenino, en Policía Federal Estatal, pues también hay mucho, señor. Y anteriormente, también cuando era la Policía Federal de Camino, pues también había ya mujeres, ¿verdad? Entonces, me imagino que por ese lado, por eso se está viendo la incorporación, invitando al sexo femenino que tenga el deseo de participar en que te dé su cartilla, pues sigue el proceso. Por ejemplo, si entraron en febrero, es febrero, marzo y abril, y luego ya sí, mayo, junio y julio sale otro, y luego terminando este otro ciclo, comienza otro, porque son de 3 meses la capacitación.
0: Ahí está entonces esta convocatoria voluntaria para las mujeres que desean realizar este tipo de servicio militar nacional, que ahora se brinda la apertura para mujeres, según lo advierte la propia Secretaría de la Defensa Nacional. Cuando son las 7:28 a.m, le comento en más información que la zona centro está atendiendo, acumulando el mayor número de casos por enfermedades derivadas de el exceso de temperatura. En lo que va del presente año, en la zona centro del estado se han registrado 13 casos de enfermedades asociadas con el calor, sin que hasta el momento se hayan registrado defunciones. Esto lo dijo Iván Alejandro Ramírez Moncada, el director del Distrito 1 de Salud para el Bienestar, con sede en la capital de Tamaulipas. Agregó que hasta el momento, tras la primera semana de vacaciones, se podría decir que hay saldo blanco en otras enfermedades como dengue y enfermedades diarreicas agudas. Detalló que esto ha afectado, en lo que se refiere a insolaciones principalmente, a niños entre 5 y 7 años, mientras que casos de golpe de calor han sido en personas adultas masculinas, principalmente las 4 personas, entre 37... 26, 25 y 40 años. La recomendación a la población, dijo el doctor Moncada, en cuanto al golpe de calor, es que pues no se trabaje o se trabaje con precaución en las horas en las que los rayos del sol son más fuertes, entre las 11 y las 5 de la tarde. No solamente estamos hablando del trabajo, sino también de la actividad deportiva, precisó el especialista. Asimismo, dijo que es importante que las personas usen ropa de color clara porque reflejan los rayos del sol, y la ropa oscura tiende a aumentar la temperatura corporal. De manga larga, usar ya sea cachuchas, sombreros, si están haciendo alguna labor de trabajo, cubrirse la parte superior con algo que ayude a reflejar los rayos del sol. Los casos de golpe de calor son personas que están en el grupo de edad de trabajo, entonces son personas que seguramente estaban laborando o que estaban realizando alguna actividad física importante, y por eso vino el caso de golpe de calor. Finalmente, Ramírez Moncada dijo que en caso de presentar alguna sintomatología, es importante que no se automediquen las personas, que acudan a las unidades hospitalarias para que reciban la atención pertinente y profesional de los médicos, advierte el especialista, el doctor, director del Distrito 1 de Salud para el Bienestar, el doctor Iván Alejandro Ramírez Moncada. 7:30 a.m. Vamos al corte y regresamos con más información.
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0: Colega profesional en el ámbito de la información, en el tema de los espectáculos, mi amiga Anilú Rivera que estuvo cumpliendo años el día de ayer, y la verdad yo me percaté hasta ya mediodía, pero de todas formas le hago llegar un saludo muy muy cordial, una felicitación y un abrazo muy fuerte a Nilu Rivera. De verdad, esperamos que te la hayas pasado muy muy bien. No me gustó mucho la publicación que pusiste, y es precisamente lo que sé que está realizando Anilu, haciendo lo que le gusta, haciendo lo que le gusta, lo que sabe hacer, y lo hace muy bien, además, que es precisamente trabajar con mucho profesionalismo en el ámbito de la producción, de la locución y de la el esquema de diseños de marketing, tanto digital como audiovisual. Entonces, pues muchas felicidades a Nilu Rivera por todos estos éxitos y por los éxitos que están por venir. Un orgullo mantense, ser la voz de campañas institucionales a nivel nacional, pues no es cualquier cosa, y Anilu ha logrado estar ahí, con su trabajo y con su voz. Entonces, pues le enviamos una felicitación muy, muy cordial, y de verdad deseando lo mejor para ella y para su familia, y sobre todo, pues agradeciendo siempre la colaboración que tiene con nosotros, precisamente en el segmento de los espectáculos. Así que, pues, felicidades a Nilu Rivera, mantense orgullosa, mantense de corazón, y además una profesional en el tema de la comunicación que está pegando fuerte y destacando allá en Monterrey, Nuevo León, a través de sus distintas actividades profesionales. Vámonos con las noticias. Dentro del periodo de receso escolar, una situación que está preocupando a directivos, maestros y padres de familia es garantizar el tema de la seguridad al interior de las instituciones educativas en todos los niveles, principalmente en escuelas de nivel básico, en donde, de acuerdo a la experiencia, se ha presentado el mayor índice de robos y saqueos durante el periodo vacacional de verano. El jefe del sector 14 de nivel primaria, José Luis Vallejo, reconoce que directivos y padres de familia en algunas escuelas se han puesto de acuerdo para realizar guardias respectivas y tratar de cuidar un poco el patrimonio que tienen las instituciones, lo que se logra gracias al esfuerzo, a la colaboración y a la aportación económica que realizan los padres de familia. Dijo que hay algunas instituciones educativas que han decidido invertir en sistemas de videovigilancia. Algunos han contratado personal que se encarga también de vigilar durante el receso escolar. Pero existen otras instituciones, la gran mayoría, en donde lamentablemente no hay ni siquiera el personal completo y en donde es difícil poder mantener vigilancia durante todo el periodo de vacaciones, por lo cual preocupa y ocupa el tema de la seguridad en las escuelas.
1: Sí, preocupa, porque las escuelas quedan solas. Tenemos las escuelas que tienen personal administrativo, intendencia, pues tienen la oportunidad de hacer guardias para hacer una vigilancia, y algunas pues tienen sistemas de cámaras y contratan empresas privadas, pero hay otras que de plano no tienen recursos ni tienen personal. Escuelas que en baja población no los autorizan intendentes ni administrativos, entonces están desamparadas en cuestión de seguridad. No, porque no participamos nosotros ahí, pero sí. Pues sí conocen, bueno, siempre que hay algún robo o hay algún desmán en la escuela, pues se ha visto a las autoridades, al CREDE, al Centro Regional, que es la representación de la Secretaría aquí en el municipio.
0: Son las 7 de la mañana con 37 minutos. En más noticias, la región Mante concluyó el ciclo escolar 2025-2026 con la participación de 120 educadores que atienden alrededor de 218 servicios educativos comunitarios en zonas rurales y semiurbanas de la región del Mante, a través de la participación de los módulos CONAFE. Esta dependencia federal logra beneficiar a niñas y niños entregando educación inicial y educación básica en comunidades donde la Secretaría de Educación no está capacitada, es decir, hacen falta el número de alumnos para habilitar una escuela como tal. Roberto Villarreal Danwin, coordinador estatal de CONAFE, Dijo que son poco más de 107 los servicios de educación inicial que se brindan en esta región, más los servicios de educación primaria, en donde también se trabaja, y advirtió que a partir del próximo ciclo, es decir, para el ciclo que está por iniciar, se van a aperturar al menos 5 servicios educativos para nivel secundaria, con lo cual se busca dar continuidad a la educación básica en jóvenes de zonas rurales. Advierte que el trabajo que realiza el Consejo Nacional de Fomento Educativo en las regiones de Tamaulipas ha permitido que niñas, niños y jóvenes puedan lograr concluir su educación primaria y secundaria, por lo que siguen invitando a jóvenes egresados de preparatoria que deseen incorporarse como educadores. Pueden acercarse a las coordinaciones de CONAFE para que puedan recibir a principios del mes de agosto la capacitación y convertirse en responsables de centros educadores.
5: Primeramente, tenemos alrededor de 120 educadores que atienden los servicios educativos aquí en Ciudad Mante y son a través de 218 servicios educativos donde se brinda la educación en, digamos, en zonas, todas las zonas rurales, en zonas rurales y en zonas semiurbanas también. Y el próximo ciclo escolar estamos esperando abrir 5 más servicios educativos en la zona de Ciudad Mante. Vimos un estado que está pegado, digamos, que a los Estados Unidos, donde tienen programas agrícolas que vienen a veces por familias que se los llevan de manera temporal. A veces eso hace que se vayan por temporadas, pues se llevan a todos esos niños que están en las zonas rurales, y a veces es donde nos, digamos, merman el número de niños a atender.
0: Lo que realiza CONAFE dentro de las comunidades rurales y también comunidades semiurbanas, en especial en la capacitación, la educación inicial. Fíjese que es la educación inicial, pareciera pues unas aspectos que mucha gente no le toma tanta importancia, pero es fundamental el tema de la educación inicial para fortalecer a los menores. Por supuesto, estaremos hablando a detalle de estos temas de la educación inicial y la importancia que tiene el hecho de que los padres de familia podamos impulsar a los niños y niñas en este ámbito de la educación inicial. Ya estaremos hablando de esto, por supuesto, en los próximos días. Cambiando de tema, le comento, la oficina de primera del registro, la oficialía primera del registro civil en el Mante, a cargo de Seidy Torres Treviño, informó que durante la presente semana, con motivo del primer periodo vacacional 2026, las oficinas del registro civil brindarán atención al público en horario de 9 de la mañana a 3 de la tarde. Precisó que este horario especial va a permanecer vigente hasta el 31 de julio, por lo que invitó a la ciudadanía a programar con anticipación sus trámites de registro, expedición de actas y demás servicios.
6: Servicios que normalmente se hacen.
7: ¿Van a estar toda esta semana?
6: Toda esta semana es ese horario y ya el 3 de agosto iniciamos con horario normal de 8 a 4 de la tarde.
7: ¿Se viene un mes complicado por el regreso a clases?
6: Sí, bueno, estamos esperando que el 3 de agosto haya una fila grande, ¿verdad? Pero pues tenemos todo para poder...
0: Bien, son las 7 de la mañana con 42 minutos, 7 de la mañana con 42 minutos. En más información le comento, la señora Laura Martínez, quien es abuelita de la joven adolescente Dafne, que falleció hace algunos días en la zona sur de Tamaulipas, aseguró que la detención de 3 personas relacionadas con el caso representa un avance en la búsqueda de justicia, al advertir que durante mucho tiempo parecían ser intocables. dijo que la familia ha depositado el voto de confianza en la fiscalía para que continúe con las investigaciones y el proceso judicial. Esto con el objetivo de que todos los responsables sean llevados ante la justicia.
8: La primera impresión es que estoy satisfecha que ya los detuvieron. Creo que eran unas personas intocables. Me imagino, por tantos casos que ha habido anteriormente, que hasta ahorita están alzando la voz. Algunos de los alumnos comentan que alzaban la voz, más aún sin embargo no eran escuchados. No se hacía justicia por una cosa o por otra, aparte como los tenían amenazados, entonces no podían alzar la voz, como llegar a las personas correctas. Y ahorita pues estoy contenta porque ya hay 3 detenidos, aún faltan más. Porque no nada más fue muerte, hubo tortura también anteriormente. Entonces,
0: siete de la mañana con 44 minutos, reitero la felicitación, el saludo y el abrazo para mi amiga Nilu Rivera, que ayer estuvo de manteles largos festejando un año más de vida, y con mucho pues afecto le enviamos este saludo y un cálido abrazo desde esta cálida región cañera hasta Monterrey, Nuevo León. Precisamente vámonos con el segmento de los espectáculos, a Nilu Rivera.
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frente a León. Natanael Cano sigue haciendo cosas impresionantes. Entregó $1,000,000 a uno de sus fans, quien aceptó una dinámica en la Ciudad de México. Aldo Rendón se convirtió en el primer nominado de la Casa Más Famosa de México 2026, luego que la dinámica obligara a Aranza Ruiz a elegir directamente a uno de sus compañeros. Recordemos que él se coloca como los favoritos.

0: público. Tuvo más de 100,000 votos acerca del reto del papel de baño, siendo esa una opción muy contundente y causando problemas ya en la casa.
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6: Siete de la mañana con 48 minutos. Vámonos con más información y le comento que el Instituto Electoral de Tamaulipas, el YETAM, no necesitará ampliar su presupuesto para lo que comprende el último trimestre de este año, a efecto de hacer frente a las actividades relativas al inicio formal del proceso ordinario 26-27 en el mes de septiembre. El presidente de ese instituto, Juan José Ramos Charre, explicó que el presupuesto a ejercer está definido e incluye las actividades propias de inicio del año electoral que inicia en el mes de septiembre, donde las prerrogativas que le corresponden a cada partido político por concepto de financiamiento público ordinario se entregarán en forma puntual.
7: A ver, particularmente el presupuesto del instituto está definido desde prácticamente finales del 2025 para todo el 2026. Ese presupuesto rara vez tiene alguna afectación en el transcurso del año. Y las prerrogativas se entregan ordinariamente, las ordinarias, mensualmente a cada partido político, lo que corresponde a su financiamiento público ordinario, ¿sí? El financiamiento que tiene que ver con campaña se asigna solo para esa etapa del proceso electoral, de tal suerte que lo que corresponde en este año es únicamente llevarlo al anteproyecto de presupuesto del ejercicio 2027. ¿Sí? Habremos de considerar los importes correspondientes al gasto de campaña que se entrega a los partidos políticos durante esa etapa del proceso electoral.

0: 7:49. En otros temas, ante la proximidad del inicio del ciclo escolar 2026-2027, la Cámara Nacional de Comercio de Ciudad Victoria, en coordinación con la Procuraduría Federal del Consumidor, prepara para el próximo 16 de agosto una feria de regreso a clases con promociones y descuentos para apoyar la economía de las familias. Aunque la sede de esta actividad aún está por definirse, Federico González Sánchez, presidente de la Canaco Victoria, informó que la intención es concentrar en un solo espacio a proveedores de papelería, calzado y uniformes para facilitar las compras de los padres de familia. Añadió que también se contempla la participación de tiendas departamentales, ópticas, centros escolares, que aprovecharán esta plataforma para promocionar sus productos y servicios educativos. González Sánchez dijo que el objetivo es que las familias puedan encontrar en un mismo lugar los artículos que requieran sus hijos para el próximo ciclo escolar, con precios accesibles y mayores opciones de compra.
1: Pues queremos que participen el mayor número. Ahorita estamos realizando muchas invitaciones a nuestros socios en los rubros de papelería, en los rubros de óptica, en los rubros de útiles escolar, lo que ven siendo zapatos, zapaterías y uniformes. Nuestras tiendas pues departamentales de Ciudad Victoria, que siempre han tenido una participación año tras año, como beneficio de tiendas grandes y algunas otras tiendas. Esperamos que se sumen más para poder tener mejores ofertas y promociones para los diferentes.
2: A veces hacen unos descuentos.
0: 7:52. Le comento, aunque algunos apenas alcanzan unas centésimas de milímetro, los ácaros agrícolas pueden provocar pérdidas de hasta 90% del valor económico de un cultivo cuando no son detectados y controlados a tiempo. Esto lo advirtió el doctor Julio César Chacón Hernández, catedrático de la Universidad Autónoma de Tamaulipas. El especialista, quien desde hace entre 11 y 14 años investiga estas plagas, explicó que especies como la llamada arañita de dos manchas succionan la savia de las hojas y frutos, afectando la fotosíntesis hasta provocar que se pongan amarillas, la defoliación y, en casos severos, la muerte de la planta. En Tamaulipas, las altas temperaturas y la humedad favorecen la proliferación de diversas especies. Una de ellas, plagas que afectan principalmente a la papaya y que pueden desarrollarse con temperaturas entre 30 y 35 grados centígrados, condiciones que se presentan en zonas productoras como el mante y también abasolo. El investigador señaló que otro riesgo es la resistencia que desarrollan cuando se utiliza repentinamente el mismo acaricida, por lo que recomendó monitorear constantemente los cultivos y rotar los productos de control.
3: Hay especies de ácaros que se dan muy bien a temperaturas de 25 grados, de 20 a 25 grados, y son plagas importantes ahí. O la misma especie se puede adaptar a diferentes condiciones ambientales. Hay varias especies que se pueden estar en su hábitat natural desde 20 a 30 grados. Y hay unas que quedan más de 20 a 25.

0: así. Pero, por ejemplo, aquí la alegría es cuando está más o menos en marzo. Esas condiciones son muy bien cuando empieza a levantarse los picos de las poblaciones de la alegría. La arañita roja sí requiere... Hay especies de arañitas rojas que requieren temperaturas hasta 30 grados.
1: Son las 7 de la mañana con 54 minutos. El presidente de la Cámara Nacional de la Industria de Restaurantes y Alimentos Condimentados, la CANIRAC, en Victoria, Jesús Arnoldo Gómez, advirtió que la producción de la jornada laboral de 48 horas a 40, prevista para entrar en vigor el año próximo, podría generar afectaciones económicas para los meseros y personal de servicio en restaurantes formales. Dijo que además del salario, los trabajadores dependen en gran medida de las propinas, las cuales se verían reducidas al disminuir las horas de trabajo. Gómez detalló que las propinas no solo benefician a los meseros, sino que por acuerdos internos también se reparten entre el resto del equipo, cocina, barra, limpieza y caja. El dirigente empresarial reconoció que los trabajadores podrían buscar compensar la disminución de propinas solicitando horas extras, pero advirtió que esto representaría un costo adicional para los empresarios, quienes tendrían que pagar salarios más altos conforme aumente el salario mínimo hacia el 2030.
2: Ahí vamos a tener ver cómo organizarnos, porque de las horas extras que ellos buscarían para que esas propinas no se les vayan, también nosotros tenemos que analizar esas horas extras si nos conviene tenerlas o no. Probablemente a lo mejor ellos van a decir, no, es que yo, por cuestión propia, voy a trabajar las 8 horas. Problema, supongamos que en el 2030, cuando ya es el horario completo, yo te trabajo mi horario normal, pues sí, para no perder las propinas tú, pero yo como empresario me va a pegar el salario mínimo, te lo tengo que pagar todavía más. Lo normal, y son horas extras, van a tener otro monto. A eso súmale lo que el salario mínimo pueda incrementar de aquí al 2030, que no sabemos. Vamos a estar en un panorama en el que sí es bueno beneficiar a los trabajadores, no estoy en contra de ello, pero ¿cuándo van a voltear a ver al emprendedor?
1: Siete de la mañana con 56 minutos. En más noticias, 221 personas serán desalojadas por trasvase de 77,000 litros de gasolina en Ciudad Madero. Al respecto, la información es de Mayra González.
3: Serán evacuadas más de 211 personas por trasvase de 77,000 litros de gasolina de carro tanque en Ciudad Madero, lo informó el director de Protección Civil, Ricardo Aguirre. Señaló que esta maniobra tendrá una duración de 5 horas en la colonia ferrocarrilera, después de que se descarriló el carro tanque durante este fin de semana. Hizo mención que tras el descarrilamiento ferroviario registrado en la colonia ferrocarrilera Talleres, se mantienen activos los protocolos de atención y prevención en coordinación con las autoridades y cuerpos de emergencia de los 3 órdenes de gobierno. En el sitio trabajan de manera coordinada elementos de Protección Civil, bomberos de Ciudad Madero, Tránsito Municipal, Servicios Médicos, Centro Regional de Emergencias, Petróleos Mexicanos, Seguridad Física de Pemex, Engie y demás instancias competentes. De acuerdo con la evaluación realizada hasta el momento, el carro tanque no presenta fisuras ni derrame de combustible que transporta. Mientras se realizan las labores técnicas previas al trasvase, se lleva a cabo el censo de las familias asentadas en las inmediaciones y se les informa sobre una evacuación preventiva que se efectuará únicamente durante las maniobras. Esto con el propósito de privilegiar su seguridad. Las maniobras de trasvase iniciarán una vez que arribe el personal especializado en materiales peligrosos y el equipo técnico responsable de realizar el procedimiento conforme a los protocolos de seguridad establecidos.
4: Se reportan aquí con nosotros para llevar un control de la
5: seguridad. Por lo pronto ya depende de la empresa que termine los trabajos, ¿no? De
4: así trabajo. Estamos a que la empresa ya inicie los trabajos. Vimos que ya trajeron los equipos de contraincendio a base de espuma y nosotros también ya estamos preparados. Y a un lado está la cisterna de Protección Civil Estatal y una de nosotros. Y de este lado está una cisterna de Pemex Marina y nosotros.
6: ¿Cuándo terminarían estas actividades? ¿Es el día de hoy? Todavía no sé, no he hablado con la empresa, a ver cuándo terminarían.
4: Están esperando el permiso de Pemex, si es lo que requieren, ¿verdad? Ya que tengo un equipo, pero nosotros estamos aquí siendo presentes, pues, mandada por la instrucción de nuestro alcalde González Roguero, centro de la población amarense. Entonces, desde el primer llamado del suceso, pues aquí estamos.
3: Es informado Mayra González.
1: Son las 7 de la mañana con 59 minutos, pues estamos prácticamente concluyendo este espacio de información. Déjeme comentarle rápidamente que ante los señalamientos relacionados con presuntos actos de extorsión en el Mante, Tamaulipas, personal especializado en investigación e inteligencia de la Guardia Nacional, adscrito a la Coordinación Estatal Tamaulipas, mantiene presencia operativa en el municipio y zonas aledañas. Desde hace una semana llevan a cabo acciones de proximidad social, entrevistas ciudadanas, recorridos de seguridad y vigilancia, así como trabajos de gabinete y de campo orientados a la prevención del delito y la obtención de información que permita identificar posibles conductas ilícitas que afecten a comerciantes, empresarios y habitantes de la región. Con estas acciones refrenda la Guardia Nacional, la Mesa de Seguridad, el compromiso de mantener presencia permanente, cercana, coordinada, en favor de la seguridad, de la tranquilidad y el bienestar de la población. Son las 8 de la mañana en punto. Nos vamos. Gracias por habernos acompañado en esta primera emisión de Orate Noticias. Quédese con la programación musical 12:30 del mediodía, la segunda emisión. Que tenga un excelente martes. Muy buenos días.
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12: Las 8:03.

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0: señoras y señores. Bienvenidos sean todos ustedes a la estación que manda la 98.7 FM en este hermosísimo martes, mi hermano. Ya nos encontramos el día 28 de julio del año 2026. Gracias a la bandononona que día con día tira cotorreo con nosotros, compadre. Thank you very much por su preferencia. Gracias. Le mandamos un abrazote enorme y deseándole lo mejor en estos últimos días del mes de julio. Ya cada vez falta menos, compadre, para que se acabe el mes, viejo. ¿Cuándo se termina? El viernes. Es correcto, papá. El viernes, último día del año. Ahora sí que el último viernes del mes de julio. Bueno, tu compa Rodolfo Cedillo, el papuchón de la radio, se hace su servidor, yo mero, listo para darle con todo. Iniciamos con buena música. Este es el tema del zapateado electrónico, de los temas que nos van a prender con todo en este día y nos van a llenar de energía, compadre. ¡Sobres!
1: ¡Ay, no más, compa! Y estos son los zapateados.

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8: Las 8:13.

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6: Las 8:20.

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6: Las 8:33.

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6: Las 8:41.
7: Señoras y señores, ya estamos de regreso, 8:41. Oiga, teléfono en cabina para que te reportes con nosotros, es 831-2323-00 para que pidas tus canciones favoritas. Y armemos el cotorreo con todo en este espacio para ti. En la programación de la estación que manda la 98.7. Ahí quedó el tema padrísimo de nuestros amigos de la banda MS, oiga, ¿eh? Oye, se viene una canción bien perrona de Edwin Luna y la Tracalosa de Monterrey. La de Tiempos Felices, viejo. Oye, qué buena canción, ¿eh? También el tema padrísimo de mi compadre Josie Queen. Ahorita lo vamos a poner. Bueno, señoras y señores.

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6: Las 8:50.
7: Señoras y señores, ya estamos en la recta final, compadre, de estos últimos 10 minutos del primer round, oiga. A ver, compadre. Ahí viene el tema de la jarra, viejo, de Jos Favela, claro, ahorita lo vamos a poner. ¿Cuál más? Ah, ok, perfecto. Sí, también ahorita la vamos a poner, viejo. En las cariñosas del Papuchón, compadre. Ya falta poquito para poner ese tema. Ahorita les digo cuál. Ahorita sale. Bueno. Y la de Déjese Querer. Me están diciendo que sí, también la puedo poner. Claro, Déjese Querer, oiga. Bueno, señoras y señores. Es martesito, compadre, y el clima está sabrosísimo en el Mante. ¿Cuántos grados tenemos hasta el momento? Vamos a checar la página del tiempo meteorológico. Está marcando 20. En la mañana estábamos a 23, cuando amanecimos. Cuando despertamos, compadre. Ahorita déjenme checar, darle un refresh a la página para ver cuántos grados está marcando el tiempo meteorológico. 28, dice aquí. Sensación térmica de 35. Normal 28. Térmica 35. Temperatura máxima, ya así durante el día, la máxima es de 39 grados en el Mante. Se habla de una breve tormenta posiblemente con 65% de agua. Aunque la tormenta aquí aparece entre 11 y 12 del mediodía, la nubecita con agua, posiblemente nos llueve con un 56, 59% entre 11 y 12 del mediodía, compadre. Así está marcado. Y si no, pues ya, se agüetó. Bueno, la jarra, Jos Favela y Déjese Querer, la Adictiva y Javi. Solo aquí en el Papu Show.

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1: Señoras y señores, vamos a ir al corte. Regresamos con más música aquí en La Jefa La Que Manda, compadre. Ya estamos a punto de comenzar el programa de las cariñosas del Papuchón. La música de acordeón y bajo sexto viene con todo, mi hermano. Esto se va a descontrolar. Es una hora dedicada a la música norteña. No te pierdas ni un solo instante porque las agrupaciones ya están listas, compadre. Bien afinadas. En el escenario número uno de la música norteña. Ahí no más, papá, ¿eh? Vamos al corte, regresamos con más. No le cambies.
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4: Las 9:11.

Ahí nomás, señoras y señores. La chica perfecta, diga, tema de los invasores de Nuevo León, complacidos. Saludos a mi compa, el famosísimo güero de la Victoria. ¿Qué onda, carnal? Dice, mándale saludos al famoso Víctor Padilla, compadre. El taxista número uno y yo soy el número dos, dice mi compadre güero. Dice, papuchón, ¿qué crees? Que Víctor Padilla cambió llantas y rines, compadre, del carro. Le digo, ¿de verdad? Dice, sí, compadre, no. Ahora está más difícil alcanzarlo. Trae llanta milimétrica el Víctor. ¡Qué barbaridad! Dice, sí, compadre, trae rin milimétrico, llanta milimétrica. Dice, no, hombre, el carrito, dice, avanza con todo, papuchón. Hasta parece que va así, en el aire. El carro se ve volando. ¡Qué barbaridad! Saludos a mi compadre Víctor. Un fuerte abrazo para Reina Yamilet, Elizabeth Montserrat, a la señora Reina Marta García, de parte de su hijo el Güero de la Victoria, oiga, que le manda muchos saludos y a sus nenas, dice mi compadre el Güero. Ánimo, bueno, vámonos con el siguiente tema, señoras y señores. Esa mera viejo, la del proceso, señoras y señores, vamos a poner con turizo, de una vez, suéltala, brother.

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3: 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Las 9:20.

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7: Las 9:31.

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4: Las 9:42.

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2: Señoras y señores, ya son 9:48 a.m, oiga, y... Ahora sí, compadre. Dice Papuchón, ¿qué onda, carnal? Quiero que mandes un saludo muy especial para toda la banda de los United. Acá andamos en Carolina del Norte escuchándote como siempre, viejón, dice. La neta, el clima que amaneció, súper padrísimo. Ni muy muy ni tan tan, clima súper agradable en Raleigh, Carolina del Norte. Oye, muy bonito por aquel lado, viejo, ya vi unas fotos que me aparecieron. Súper padre. Ahí saluditos a toda la racita por allá. Hay una canción que quieren escucharte, el grupo Intocable. Ahorita vamos a ponerte de Intocable. Sobres. Saludos, un fuerte abrazo por el Selva Negra. Cada vez trae la barba más larga el famoso Selva Negra, compadre. El güero de los rancheritos. Con todo, mi hermano. Dice, ahora sí tengo que utilizar cepillo, papuchón, porque ya creció bastante. Ya creció más. Qué barbaridad, compadre. Dice, hasta le compré champú especial para la barba, oiga, ¿eh? Ya está, mi Selva Negra. Que te vaya increíble en todo. Bueno, señoras y señores, vamos a ir un corte. Regresamos con más música en Las Cariñosas del Papuchón.

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4: Las 9:52.

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morning por la mañana. Good morning porque yo sé que me están escuchando en USA. ¡Ay, qué internacional, ¿verdad? ¡Qué internacional la Carola! Pues no, no tanto. Nada más como 2, 3, 4, 5 radioescuchas que me escuchan allá por Carolina del Norte. Allá en los Texas, ¿verdad? Y así, sí. Valle de Texas, por aquí oye rumbos. Entonces, por eso digo, good morning por la mañana, buenos días. ¿Cómo están? Buenos días. Yo soy más Carola, qué bonita. Y pues nada, aquí estoy con todos ustedes a través del 98.7 de FM, arrancando ya con todo. Traigo broncas con Cupido, esto es a cargo de Leandro Ríos.

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6: Así es, continuamos con más de la Lotería de Carola. ¡Vámonos! Con un norteño banda a cargo de Julián Álvarez. Esto se llama Incomparables. 10 de la mañana con 15 minutos. Ya empiezan a reportarse. Ahorita nos vamos con saludos. Ya empiezan dejando su comentario a través del WhatsApp 831-23-213-00. Ahí está el teléfono y el WhatsApp 831-23-213-00.

0: incomparable Julián Álvarez y su norteño banda. Y vámonos con saludos para Chucho, que nos está escuchando en Matamoros a través de nuestra página de internet www.ort.com.mx. Saludos, Chucho. También se reporta por acá el buen Carmelo, que nos escucha a través de la aplicación. Y él dice, buenos días, hasta Reynosa va el saludo. Acá ya se reporta don Oscar, que dice, buen día, darle con toda la chamba. Así es, buenos días.
1: Señores, señoritas, muchas yo sí.
0: Saludos a don Oscar, aquí en... por el Boulevard Pablo L. Cidar. Saludos, don Oscar. También por acá, saludos desde Raleigh. Al buen Carlos Ledesma, que ya nos pone aquí, good morning.

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5: Muy buenos días, querido público. Yo soy más Carola que Bonita. Con
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5: Ay, me adelanté, ¿verdad? Tenía que esperar a que saliera eso y luego el fondo. Ay, disculpen ustedes. Dice por acá, hola, ¿qué tal, Carola? Buen día, aquí escuchándote en la obrera número 2, Johnny Corona. Escuchándote, Johnny Corona. Luego dice, escuchándote ahí en Houston, Texas, un saludo, compadre. ¿Cómo? Es que no pusiste. Dice, Johnny Corona Tavera, escuchándote allá por Houston, un saludo, compadre. ¿Cómo? Ya no entendí. Ponle punto, coma, para entenderle, ¿verdad? Porque dice, hola, ¿qué tal? Buen día, aquí escuchándote, aquí, obrera 2, Johnny Corona, Tavera, escuchándote allá por Houston, Texas, un saludo, compadre. Ah, ok, ya no entendí. Pero bueno, ya lo dije. Espero que sí hayan entendido, un saludo. ¿Dónde era el punto? ¿En Johnny? ¿Johnny Corona punto Tavera? ¿Está escuchándote ahí en Houston o cómo era? Ah, me perdí en tu saludo. Si me lo puedes poner más despacito o si me puedes marcar, con todo gusto te voy a atender tu llamada. A ver, ¿quién anda por acá? Hola, buenos días. Buenos días, ¿quién habla? Ok, a ver, adelante, tradúceme. Ajá. Ok, a ver, tú dilo porque yo ya me hice bolas, dale. Dale, nadie sabe quién eres, como quiera, a ver, dale.
6: Que le pusieron mensaje que al señor Johnny, que está en Houston.
5: Okay.
6: El que está escuchando está en la
5: obrera 2. Ok, bueno, entonces ya.
6: Este muchacho, pues, no se sabe el punto y coma.
5: Yo creo.
6: Y el punto suspensivo, pues, es que dejó, es decir, los aplica porque suspensivo se quedó en mensaje.
5: Así me quedé yo en suspenso, en sabrá Dios qué habrá querido decir. Muchas gracias por ayudarme. No, si no quieres decirme tu nombre y dónde me escuchas, no te preocupes.
6: Órale,
5: gracias, saluditos, gracias por ayudarme con el saludo. Ok, entonces Johnny Corona es el que está en Houston, Texas, y Tavera es el que está aquí en Manta, en la obrera 2. Así es, correcto. Es que le pusieron corrido, ya no, me enredé con el mensaje de WhatsApp. Bueno, espero que así sea el mensaje. Teléfono de cabina 831-23-2300.
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5: A Ay, ¿qué vamos a poner ahora? Oh, esta clásica de la música norteña con los Reyes del Camino que dice... Es la fuerza que te lleva, que te empuja y que te lleva. Que te... Oh, na, na, na, na. Es un sentimiento, casi una emoción. Es la fuerza del corazón.

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hermosa. Un calor infernal que hay, Diosito santo. Desde temprano ya empieza uno a sudar los pensamientos. 32 grados, sensación de 40 al momento. Qué calor tengo. Para el día de hoy se espera que la temperatura todavía suba hasta los 39 grados. Imagínate tú, si ahorita con 32 sentimos 40, ¿cómo va a estar la situación cuando lleguemos a los 39? ¿Cuántos se irán a sentir? Nomás date una idea. Date un quemón. Para el miércoles espera una temperatura máxima de 39 grados. Jueves también 39 grados. Viernes 41, sábado 40. ¡A su mecha! Hay posibilidad de lluvia según sí, una tormenta. ¡Ay, Diosito santo! ¡Qué... ay, Diosito, tumbé el bote, ay, Dios. Para que vean que sí estoy completamente en vivo y en directo, esto no es una grabación. Si esto fuera una grabación, los errores se editarían. Pero aquí, mira, aquí se escuchó donde pateé el bote. Ay, Diosito, ya tumbé todo. El bote de la basura que estaba aquí. Pero bueno, regresemos al tema. Hay posibilidad de lluvia, fíjate. Hay posibilidad de lluvia, una breve tormenta temprano para el miércoles. Para el día de hoy también estaba pronosticada una tormenta temprano, no llovió. Para el miércoles está pronosticada una tormenta aislada temprano, el jueves también. Pero bueno, ahí están las cosas. Según hoy iba a haber una tormenta breve muy temprano y pues yo no vi para dónde, ¿verdad? Yo no vi para dónde iba a llover. ¡Vámonos con algo clásico de la música grupera! Eso es con el Tropical Panamá. Se llama Ámame. Oh.

recuerdo de la música grupera. Vamos, me voy con el Panamá. Son las 10:49 con un sonido diferente, pero con el estilo del acordeón, acompañado de la caja y la guaracha, llega el vallenato, la tropa vallenata y con los caminos de la vida.

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6: Vámonos rápido con una rica sabrosa y siempre guapachosa, una cumbia de estilo de los Guardianes del Amor. Esto es Carita de Ángel. Así llegamos a la parte final de esta lotería.

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1: Queda claro que los refranes populares son sabios. Y tras el homicidio de la niña de 13 años de edad en las instalaciones de la Academia Militarizada Marina Doenitz, ubicada en el municipio de Madero, al gobierno en general, le queda aquel refrán que dice, una vez ahogado el niño, a tapar el pozo. Y es que tras la muerte de esta menor, hecho que traspasó las fronteras del estado, el secretario de Educación Pública, Mario Delgado Carrillo, afirmó que ni la legislación educativa ni las disposiciones constitucionales contemplan la operación de escuelas con formación militarizada y menores de edad. Así que queda claro que las escuelas de esta naturaleza están prohibidas en el país, por lo tanto, son ilegales o por lo menos irregulares. Hasta ahí, todo está bien. Pero por ello, surge una serie de interrogantes como, entonces, ¿cómo es que funcionan estas escuelas? Porque hay que decir dos cosas en este caso. La primera, que la famosa Academia Militarizada no es la única que funciona en Tamaulipas. Según Mario Delgado, existen 5 más, pero tampoco son las únicas en el país. Y segunda, ¿cómo o por qué esta academia funcionó por casi o más de 30 años en Madero? ¿Cómo es que el sistema educativo en México no tenía en su radar la existencia de más instituciones como esta? De hecho, se asegura que en la capital del país existen varias, amén de otras en algunas entidades federativas. Por los directivos de esta escuela, porque lo dijeron en su defensa, se supo que tenían todos esos años en servicio, lo que avalaba su experiencia, y así lo refirió con orgullo el director. Esperemos que este caso movilice a las autoridades de educación nacional para que verifique en todo el país que no funcione una escuela o academia bajo este concepto de militarización y bajo ningún otro esquema que lastime o violente a niñas, niños y jóvenes. Pero dados los antecedentes de este caso que motivó se enteraran que operan de manera ilegal o irregular, pues que se investigue que no se cometieron ningún tipo de abuso con los menores que hayan tenido inscritos a lo largo de sus años de funcionamiento. Porque quiérase reconocer o no, la famosa Academia de Madero dejó al descubierto que la Secretaría de Educación Pública no tiene control sobre las escuelas privadas que operan en el país. Y hablo de las militarizadas. Vaya usted a saber cuántas escuelas o colegios patitos existen en el territorio mexicano.
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7: Param, param. 11 de la mañana con 13 minutos. Ya está la publicación en las redes sociales para que nos dejen su comentario. Cuando el de marketing nos obliga a grabar, ¿no? Estamos ya bien obligados. Se nota que estamos forzados a grabar y a bailar, ¿verdad? Ay, para que la chequen en las redes sociales de la Jefa 98.7 FM. Ay, cómo nos divertimos, ¿verdad? Ahí está el video para que le den un me gusta, un me divierte, ¿verdad? Aunque sea, ríanse de nosotros. Es por la sana diversión, el sano cotorreo. Ahí está el video. Nosotros damos música, aquí está la Tracalosa de Monterrey, esto se llama...

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4: Las 11:23.

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1: ¿Cómo estás tú? 11:27, yo soy Máscara la Cabonita y ahora vamos a escuchar a Sadie Ortiz y esto se llama...

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6: Las 11 de la mañana con 32 minutos. 11:32. Teléfono para que se pongan en contacto conmigo. Ya disponible para atender todas las llamadas, todos los comentarios, todo a través de el 831-23-213-00. Y recuerda también que a través de ese número también nos puedes agregar a tu lista de WhatsApp. Agréganos y mándanos un mensajito y aquí con todo gusto te vamos a mandar ese saludo. Saludos a la maestra Rumi hasta Toluca. ¿Cómo está, maestra? Un saludote. Gracias por estar ahí atenta, escuchando esta programación.

Carlos Santana y Frontera con Me Retiro, lo que acabamos de escuchar. Por acá se reporta el buen Víctor Padilla. Saludos, dice, para la raza que siempre escucha ya por la burocrática, para el maestro Alejandro, a Betín, a la Chiquis y al güero también, que siempre escucha a la jefa. Él anda en su carrito de la Ruta Victoria. Saludos, güero, de parte de Víctor Padilla. Nos vamos a paso lento, pero seguro. Esto es con Interchivo.

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5: Me dicen por acá a través del 831-23-213-00 que quieren escuchar con la arrolladora Banda Limón esto que dice: ese bombón asesino, ese bombón bien latino, con la arrolladora.

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5: 11 de la mañana con 52 minutos, yo soy más Carola, qué bonita. Digo, por si te preguntabas quién será esa voz que trae. Hable y hable en la radio ahí en La Jefa. Soy yo. Yo, más Carola, qué bonita. Acompañándote a través del 98.7 de FM. ¡Qué rolón! Esto es a cargo de Sólido. Se llama ¿Qué tonto he sido?

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1: Tras la muerte de Dafne Zapata durante actividades en una academia militarizada de Ciudad Madero, la Secretaría de Educación Pública reveló que en Tamaulipas fueron detectadas al menos 5 escuelas más que ofrecen este tipo de educación, por lo que serán sometidas a revisión para determinar si cuentan con autorización para operar bajo esa modalidad. Durante la conferencia mañanera, el secretario de Educación Pública Federal, Mario Delgado Carrillo, aclaró que la llamada educación militarizada no está reconocida ni autorizada por la legislación mexicana, por lo que las autoridades estatales deberán revisar los permisos de los planteles que ofrecen este tipo de formación. El funcionario explicó que la SEP ya solicitó a las autoridades educativas de todo el país realizar una revisión para detectar escuelas que promocionen o impartan una supuesta modalidad militarizada, al considerar que dicha formación es incompatible con los principios establecidos en la Constitución y la Ley General de Educación. El presidente de la Cámara Nacional de la Industria Restaurantera y Alimentos Condimentados en Victoria, Jesús Arnoldo Gómez, advirtió que la reducción de la jornada laboral de 48 a 40 horas, prevista para entrar en vigor el próximo año, podría generar afectaciones económicas para los meseros y personal de servicios en restaurantes formales. Explicó que además del salario, los trabajadores dependen en gran medida de las propinas, las cuales se verían reducidas al disminuir las horas de trabajo. Gómez detalló que las propinas no solo benefician a los meseros, sino que por acuerdos internos también se reparten entre el resto del equipo, cocina, barra, limpieza y caja. El dirigente empresarial reconoció que los trabajadores podrían buscar compensar la disminución de propinas solicitando horas extras, pero advirtió que esto representaría un costo adicional para los empresarios, quienes tendrían que pagar salarios más altos conforme aumente el salario mínimo hacia el 2030. El Instituto Electoral de Tamaulipas no necesitará ampliar su presupuesto para lo que comprende el último trimestre de este año, a efecto de hacer frente a las actividades relativas al inicio formal del proceso ordinario 2026-2027 en el mes de septiembre. El presidente de este instituto, Juan José Ramos Charre, explicó que el presupuesto a ejercer por el IETAM está definido e incluye las actividades propias de inicio del año electoral, que inicia en el mes de septiembre, donde las prerrogativas que le corresponden a cada partido político por concepto de financiamiento público ordinario se entregarán en forma puntual.
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escuchando en qué... Aquí en... ¿Ejido Mante? Ejido Mante, ok, ya está. Ahí les mando saludos, chicos. Gracias por reportarse. Ándele, que tenga muy bonito martes. Adiós, saludos, muchachos. Felipe Soria, Carreras. Saludos a Amado, a Uciel, a Barajas. Ahí en el Ejido Mante están escuchando la jefa. Qué bueno que están al pendiente de esta frecuencia. Qué bueno que ahí están pendientes, bien pendientes.

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Porque el público lo está pidiendo, están solicitando sus canciones y con todo gusto, si las tenemos aquí, con todo gusto van a escuchar esas canciones. Dice por acá, hola, ¿me podrás complacer con una canción para unos camaradas albañiles que se encuentran trabajando en la Nacional Colectiva? Órale pues, César Martínez dice, saludos para Poncho, para el Chuy, a toda la raza, ya está. Saludos también por acá, nos está escribiendo Rebeca Fuentes. ¿Cómo está, Rebeca? Muy buenos días. Mario Eliseo, saludos. José Torres, saludos, gracias. Chuy Rodríguez, también un saludo para él que nos está escribiendo aquí en el Facebook de su servidora Carola. Gracias por seguirme también ahí. Y les recuerdo que nuestra página de Facebook, La Jefa 98.7 FM, también está a su disposición para que nos puedan escribir, nos puedan comentar, nos puedan hacer llegar esos saludos a través de la publicación o también a través del WhatsApp. Mándanos un WhatsApp, agréganos a tu WhatsApp, 831-23-2300, ponle ahí el nombre La Jefa 98.7 FM y nos mandas mensajito de WhatsApp, aquí lo vamos a estar leyendo, ¿ok? Con todo gusto para la raza que lo pide. Esto es El Gran Varón.

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sé qué vamos a poner ahora. Es que tenemos varias canciones buenas y bien chidas y nuevas también, fíjate. Esta está bien chida. Se llama Algo Bien con los Rojos y Duelo. Y dice, ya estuvo bueno de ponerle corazones a las fotos. Yo creo que en esta relación...

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7: Mediodía de martes 28 de julio de 2026. Estamos iniciando esta segunda emisión de ORT Noticias y con mucho gusto le saludo Santiago Hernández al micrófono, mis compañeros, compañeras, locutores, locutoras que en este momento están en la operación técnica. También muchas gracias a Rosario Guzmán aquí en cabina máster de la Superbuena y a Denia también allá en la jefa. Gracias por pues estar con nosotros precisamente en este espacio de noticias, en el apoyo técnico. En este mediodía, pues les comentamos que se está teniendo una temperatura actualmente de, permítame actualizar aquí, temperatura de 33 grados centígrados. La sensación térmica es por los 39 grados centígrados. También le comparto que el Servicio Meteorológico Nacional da a conocer que se tiene previsto para el día de hoy lluvias aisladas en Tamaulipas y también en Tabasco. También se prevé por la tarde un ambiente caluroso, muy caluroso, principalmente en zonas de Tamaulipas, en la parte noroeste y oeste, así como también caluroso en zonas de Veracruz y Tabasco. La onda de calor persiste en el oeste de Tamaulipas y dará inicio también una onda de calor en la zona central de Veracruz. Esperamos viento de dirección variable de 20 a 30 kilómetros por hora, con rachas de hasta 60 kilómetros por hora en el estado de Tamaulipas. Condiciones meteorológicas que se están generando precisamente en este momento y que, bueno, pues advierte el Servicio Meteorológico Nacional, dependiente de la Comisión Nacional del Agua. Le comparto que en este mediodía se está generando precisamente la visita del gobernador de Tamaulipas, Américo Villarreal, quien está precisamente en la región del Mante, llevando a cabo actividades importantes. Ha puesto ya en operación una inversión de 1.314 millones de pesos para el tema de libramiento. En este sentido, le comento que la alcaldesa del Mante Patichío fue la encargada de dar el mensaje de bienvenida y advertir que en el Mante tanto autoridades como la población en general se encuentra lista para participar y dialogar, así como interactuar precisamente en torno a el esfuerzo que realizan las autoridades para el beneficio de toda esta región. Señaló que esta importante inversión de que será el libramiento poniente, el libramiento Américo Villarreal, sin duda representa para el Mante desarrollo y también la certeza de un futuro mejor al impulsar obras de gran inversión que sin duda van a generar oportunidad laboral, desarrollo, pero también bienestar a la población del Mante. Así lo comentó Pati Chío al momento de saludar al gobernador hoy por la mañana.
8: Mante alimentó la esperanza de una transformación. Por mucho tiempo nos prometieron proyectos que jamás llegaron o que terminaron en el olvido, pero hoy la historia es diferente. Hoy, gracias a los gobiernos de la transformación y al trabajo cimentado en el humanismo, el desarrollo de nuestro municipio dejó de ser una promesa para convertirse en una absoluta realidad. Sabemos que el camino no ha sido sencillo, pero con la suma de voluntades, el trabajo diario y su firme compromiso, el Mante se consolida en la ruta del crecimiento. Con su respaldo, amigo gobernador, aquí la transformación se vive y se siente. El acto que hoy nos reúne marca un antes y un después. El inicio de la modernización de este libramiento da continuidad a esa gran obra emblemática de su gestión, la autopista Mante-Tula. Una infraestructura que no solo acorta distancias en el centro del país y nuestros puertos del Golfo, sino que detonará el desarrollo económico que nuestro municipio esperó por muchos, muchos años. Estamos ante una inversión sin precedentes que le devuelve la dignidad, la esperanza y la motivación a nuestra gente.
7: Y es que sin duda décadas que no se registraba una inversión de este tipo. Estamos hablando de una inversión de 1.314 millones de pesos para rehabilitar, modernizar alrededor de 13 kilómetros de libramiento. Es decir, la transformación va a ser a 4 carriles, lo que se va a dar en esta parte de la ciudad, en la parte poniente sobre todo, a la altura de lo que son las colonias Nacional Colectiva y luego que conecta con el acceso a Ciudad Valles y posteriormente con la salida a Tampico. Desde la entrada de Ciudad Mante en el tramo Mante-Limón. En esa actividad, el secretario de Obras Públicas, Pedro Cepeda Anaya, habló sobre el trabajo importante que se dio previo a que se iniciara la rehabilitación del libramiento poniente. Advirtió que se invirtieron más de 15 millones de pesos en la rehabilitación de 2 colectores, el colector Zapata y el colector Chapultepec, obras que representan concluir este grave problema de aguas negras con el sector poniente de la ciudad, con las colonias Nacional Colectiva 2, 3, con el ejido Chapultepec, con la colonia Progreso Social, la colonia Las Flores y la colonia Revolución Verde. Fue parte de lo que comentó Pedro Cepeda al momento de advertir los trabajos que se tuvieron que realizar previo para consolidar mejores espacios y poder dar pie a esta importante obra de libramiento poniente.
9: Sinónimo de trabajo, de gente que no le teme al esfuerzo, y ese mismo espíritu es el que nos exige como gobierno ponernos a la altura con la infraestructura que este gobierno se merece y que necesita y que ha estado abandonado en muchos años, y ahora sí estamos llegando con la transformación aquí a Mante. El día de hoy, nuestro gobernador Américo Villarreal Anaya va a dar el abanderazo de arranque de una de las carreteras más importantes para esta región, el Libramiento Poniente de Mante, un proyecto que va a conectar de manera directa a la carretera federal 101 en el tramo Tula-San Luis Potosí, con la carretera Victoria-Mante y con la carretera federal 80 en el tramo Mante-Tampico. Que quiero decirles que estos tramos federales, hace dos meses, la SICT ya los entregó al gobierno del estado para su mantenimiento y conservación, y por eso vamos a ampliarlos a cuatro carriles. Esta obra contempla la ampliación de este libramiento de dos a cuatro carriles, es decir, un tipo A4 en 6.25 kilómetros con la carretera federal 85 en el tramo Mante-Limón, poco más de 4 kilómetros del libramiento poniente número 77 de jurisdicción estatal, así como la ampliación de 3.59 kilómetros de la carretera 85 desde el entronque del libramiento poniente hasta la glorieta de salida Tampico. En conjunto, estamos hablando de una inversión total estimada para el puro libramiento de 1.314 millones nada más en este libramiento, en 13.84 kilómetros para este libramiento poniente, también conocido como el libramiento Américo Villarreal Guerra.
7: Bien, y es momento de hacer una pausa comercial muy rápido. Regresamos con más información para ustedes.

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5: Palabra esta mañana en el arranque de obras de libramiento poniente del Mante, convocó a la sociedad mantense a sumarse a la dinámica de crecimiento, desarrollo y trabajo en para poder lograr el avance y el movimiento que tiene el municipio de El Mante con todos estos proyectos que están aterrizando en nuestra región. Dijo que se estará trabajando no solamente en la estrategia de libramiento poniente del Mante, sino que es todo un esquema de trabajo en donde Altamira se ha convertido en uno de los polos de desarrollo a nivel nacional. Esto representa que es un municipio que hoy debe contar con mejor comunicación terrestre, con mejor comunicación en todos los sentidos, y en eso el Mante forma parte estratégica, la región del Mante forma parte estratégica de este desarrollo de toda la zona sur de Tamaulipas, no solamente en lo industrial, no solamente en lo económico, también en lo turístico y desde luego también en la actividad que desarrolla propiamente nuestra región, que es precisamente el tema agroindustrial. Parte de lo que comentó el gobernador Américo Villarreal esta mañana al poner en marcha esta inversión de 1.314 millones de pesos en la rehabilitación, en la modernización del libramiento poniente del Mante.
6: Fortaleciendo puertos también centenarios como el puerto de Tampico, o también que lleva mucho tiempo en desarrollo el puerto de Altamira, pero ahora la presidenta también ya lo hizo un polo de desarrollo para el bienestar, para estimular a la empresa que se vaya y se localice ahí y tengamos crecimiento de ese Altamira, y que está muy vinculado con Mante. Y también saludamos aquí al presidente municipal de González, que lo veía por ahí, porque le pedimos que estuviera, porque él también va a estar beneficiado de esta obra, ¿verdad? Y que en su momento esas condiciones nos van dando oportunidades a nivel nacional, a nivel regional y municipal. Y también hay obras desde el punto de vista del gobierno del estado que busca beneficiar a toda la entidad o regiones de Tamaulipas, y luego las municipales que deben de ver por su municipio, sus áreas urbanas y sus comunidades y las familias que ellas viven en esas comunidades, en esos municipios. Así es que esa es la forma en que podemos venir bajando y trabajando con diferentes obras. Pero ahorita estamos en una visión de futuro, en una visión de innovación. Ustedes me han escuchado decir que no hay nada más poderoso que una idea a la que le ha llegado su tiempo. Fíjense esa frase, lo trascendente que es. No hay nada más poderoso que una idea a la que le ha llegado su tiempo para hacerla, porque ya no hay nada que la pueda parar. Y yo les digo que esa idea es Tamaulipas, pero también esa idea es Mante. Esa idea, con lo que estamos viendo ahora, con esta obra magnífica que se hizo con un túnel de más de 8.8 kilómetros de longitud que atraviesa la Sierra Madre, nos está conectando con el altiplano tamaulipeco, y ahora podemos ir de aquí a Tula en una hora. ¿Cuánto hacíamos de aquí a Tula antes? ¿Ah? Y viceversa. ¿Ah? Y que también eso nos da otro nivel de movilidad, y que con estas obras complementarias, esa carretera costó 8.400 millones de pesos y seguramente mucha gente de aquí trabajó en esa carretera, y ahora mucha gente de aquí y empresas van a trabajar en ese libramiento, al que se le van a sumar una inversión de más de 1.300 millones de pesos que ha de...
5: Bien, pues ahí tiene usted entonces esta información, este contexto de la información que se desarrolló precisamente en esta mañana. Le comento que va concluyendo hace minutos precisamente el segundo evento de esta actividad, esta gira de trabajo que sostuvo el gobernador en torno a la entrega de las obras de rehabilitación y modernización de el Estadio Ignacio Zaragoza, lo que es la pista deportiva del Estadio Ignacio Zaragoza, una inversión superior a los 11 millones de pesos que realizó el gobierno de Tamaulipas y que pues sostuvo importante inversión durante los últimos meses para concluir con este importante beneficio que se da para la comunidad deportista. Va concluyendo esta actividad hace un par de minutos. Vamos a hacer una pausa comercial y regresamos con Lía Deportes, que tenemos el resumen deportivo en esta tarde.
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8: Continúa con paso perfecto en el campeonato de CONCACAF 2026. El conjunto nacional derrotó 2-0 a Costa Rica en el Estadio Cuauhtémoc y se colocó como líder invicto de su grupo tras 2 jornadas. El tricolor mostró personalidad incluso cuando disputó prácticamente todo el segundo tiempo con un hombre menos, luego de una expulsión. A pesar de esa desventaja numérica, el equipo mantuvo el orden defensivo, aprovechó sus oportunidades al frente y controló el encuentro para asegurar 3 puntos muy importantes. Con este resultado, México suma 2 victorias consecutivas y da un paso firme rumbo a la siguiente fase del torneo, manteniendo además una de las mejores defensas del campeonato. El cuerpo técnico destacó la disciplina táctica y la capacidad de reacción del grupo, aspectos que serán fundamentales conforme aumente la exigencia del certamen. La selección mantiene intacto el objetivo de conquistar el título regional y asegurar su clasificación a las próximas competencias internacionales juveniles. Javier Chicharito Hernández vuelve a ocupar los reflectores internacionales, aunque esta vez fuera de la Liga MX y también fuera de la MLS. De acuerdo con información del periodista especializado Fabrizio Romano, el máximo goleador histórico de la selección mexicana habría aceptado incorporarse al proyecto de Atlético Dallas, una nueva franquicia que debutará en la USL Championship durante la temporada 2027. El proyecto contempla que Hernández participe desde ahora como una figura estratégica para impulsar el crecimiento deportivo e institucional del club, mientras se prepara para disputar su primera campaña oficial cuando el equipo inicie actividades. De concretarse el movimiento, sería un nuevo capítulo en la extensa carrera del delantero mexicano, quien ya militó en ligas como la Premier League, la Liga, Bundesliga, Serie A y la MLS. Su experiencia internacional sería uno de los principales activos para una franquicia que busca consolidarse desde sus primeros años de existencia. También quedó prácticamente definida la convocatoria para el Juego de Estrellas 2026 entre la MLS y la Liga MX, uno de los eventos más atractivos del verano futbolístico. La principal noticia es la ausencia de Lionel Messi, quien fue liberado por la MLS para administrar su carga física después de la intensa actividad internacional. Tampoco participará Rodrigo De Paul. A pesar de ello, el conjunto estadounidense contará con figuras de primer nivel como Son Heung-min, Thomas Müller, Dennis Bouanga, Diego Rossi, Evander y Sam Surridge, bajo la dirección técnica de Dean Smith. Por su parte, la Liga MX estará representada por futbolistas como Eric Lira, Carlos Rodríguez, Israel Reyes, Jesús Gallardo, Fernando Gorriarán, Will Erdita, Nathan Silva y Bruno Méndez, mientras que Antonio Mohamed será el encargado de dirigir al equipo mexicano. El duelo mantiene una gran expectativa entre ambas ligas, que en los últimos años han fortalecido su rivalidad deportiva tanto en la Leagues Cup como en este tradicional enfrentamiento de figuras. Así llegamos al final de Liga Deportes. México mantiene el paso perfecto en el campeonato sub-20 de CONCACAF. Chicharito podría iniciar una nueva etapa en el fútbol estadounidense y ya está todo listo para una nueva edición del Juego de Estrellas entre la Liga MX y la MLS. 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Nos escuchamos en la próxima emisión de Liga Deportes, aquí, por ORT Mante.
5: Son las 12 del mediodía con 55 minutos. En más información le comento, dentro de lo que fue la gira de trabajo que este día llevó a cabo el gobernador de Tamaulipas por el Mante, déjeme decirle que estuvieron presentes integrantes de colectivos y también de familiares de la joven Dafne, de esta joven adolescente de 13 años de edad que falleciera en días pasados en una lamentable situación que la Fiscalía de Justicia investiga como feminicidio. Bueno, pues estuvieron estos familiares, amigos y algunos colectivos de exigiendo justicia ante este lamentable caso. Estuvo tanto en el evento de Libramiento como en el evento del Parque Zaragoza. En el evento del Parque Zaragoza, el gobernador de Tamaulipas sostuvo un breve encuentro con Laura Martínez, quien es la abuela de Dafne, quien le exigió al gobernador se trabajara y se realizaran las cosas con justicia. Previamente, en entrevista, la abuela de Dafne aseguró que la detención de tres personas relacionadas con el caso representa un avance en la búsqueda de justicia, al señalar que durante mucho tiempo parecían ser intocables. Expresó que la familia ha depositado su voto de confianza en la fiscalía para que continúen con las investigaciones y el proceso judicial, con el objetivo de que todos los responsables sean llevados ante la justicia de Tamaulipas. Así lo comentó Laura Martínez.
9: La primera impresión es que estoy satisfecha que ya los detuvieron. Creo que eran unas personas intocables, me imagino, por tantos casos que ha habido anteriormente, que hasta ahorita están alzando la voz. Algunos de los alumnos comentan que alzaban la voz, más aún sin embargo no eran escuchados. No se hacía justicia por una cosa o por otra, aparte como los tenían amenazados, entonces no podían alzar la voz, como llegar a las personas correctas. Y ahorita pues estoy contenta porque ya hay tres detenidos, aún faltan más. Porque no nada más fue muerte, hubo tortura también anteriormente. Entonces,
5: cuando son las 12 del mediodía con 58 minutos en este mismo sentido, pero en la zona sur de Tamaulipas, la madre de esta joven Dafne, Alejandra Quintos, pues reconoció el trabajo de la Fiscalía General de Justicia en el estado en el avance de la investigación y esclarecimiento de los hechos suscitados el pasado 16 de julio a su llegada al Centro de Integral de Justicia en el municipio de Altamira. Consideró que al detener la Fiscalía de Justicia a Estrellita M y Jorge Luis P., imputados por su probable participación en el delito de feminicidio en la Academia Militar de Ciudad Madero, pues se representa un avance importante en la investigación de los hechos. Así pues, entonces dijo, agradeció y reconoció el trabajo de la Fiscalía, del Gobierno Federal y del Estado en el trabajo de investigación y procuración de justicia. Así se expresó la señora Alejandra Quintos, quien esta mañana, pues precisamente estuvo allá en la zona sur, dentro del seguimiento que da a este caso y que pues son las audiencias allá en la ciudad de Altamira, Tamaulipas. Vamos a ir a una pausa comercial muy rápido, son las 12 del mediodía con 59 minutos. Vamos a la pausa comercial. Después de la pausa estará con usted Lucía Díez para seguirle presentando más información. Gracias por continuar con nosotros. Segunda emisión de ORT Noticias.

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5: Una con dos minutos ya en esta tarde, tarde de martes 28 de julio del 2026. Aquí en Tamaulipas también hay información. Prepara la Canaco, la feria de regreso a clases, esto en la capital del estado, ante la proximidad del inicio del ciclo escolar 2026-2027, la Cámara Nacional de Comercio, la Canaco en Ciudad Victoria, en coordinación con la Profeco, preparan para el próximo 16 de agosto una feria de regreso a clases con promociones y descuentos para apoyar la economía de las familias, aunque esta, la sede de esa actividad aún está por definirse allá en la capital. Federico González Sánchez, quien es el presidente de la Cámara de Comercio en Ciudad Victoria, informó que la intención es concentrar en un solo espacio a proveedores de papelería, calzado y uniformes para facilitar compras a los padres de familia. Escuchemos.
6: Pues queremos que participen el mayor número. Ahorita estamos realizando unas invitaciones a nuestros socios en los rubros de papelería, en los rubros de óptica, los rubros de útiles escolares, lo que ven siendo zapatos, zapaterías, uniformes. Nuestras tiendas pues departamentales de Ciudad Victoria, que siempre han tenido una participación año tras año, como ven siendo tiendas grandes y algunas otras tiendas, esperamos que se sumen más para poder tener mejores ofertas y promociones para los victorianos. A veces hacen unos descuentos especiales sobre los precios que ya tienen, entonces no nos han pasado todavía aún la relación de los descuentos, pero sí estamos pidiendo que, pues bueno, tengan algunos descuentos especiales para esta fecha, para que, pues bueno, la gente o las familias victorianas se acerquen y puedan aprovechar y también pues sea una sinergia donde podamos ganar todo.
5: Una con cuatro minutos ya en esta tarde de martes 28 de julio del 2026. Le comparto que el presidente de la Cámara Nacional de la Industria de Restaurantes y Alimentos Condimentados, la CANIRANC, en Ciudad Victoria, el señor Jesús Arnoldo Gómez, advierte que la reducción de la jornada laboral de 48 a 40 horas prevista para entrar en vigor el próximo año va a generar afectaciones económicas para los meseros y el personal de servicio en los restaurantes formales. Explica que además del salario, los trabajadores dependen en gran medida de las propinas, las cuales se verían reducidas al disminuir sus horarios de trabajo. Gómez además detalla que las propinas no solo benefician a los meseros, sino que por acuerdos internos también se reparten entre el resto del equipo, como los trabajadores de la cocina, la barra, la limpieza y la caja. Vamos a escuchar al dirigente empresarial de la Cámara Nacional de la Industria de Restaurantes y Alimentos Condimentados, CANIRAC, de Ciudad Victoria, el señor Jesús Arnoldo Gómez. Escuchemos.
7: Ahí vamos a tener, ver cómo organizarnos, porque de las horas extras que ellos buscarían para que esas propinas no se les vayan, también nosotros tenemos que analizar esas horas extras si nos conviene tenerlas o no. Probablemente a lo mejor ellos van a decir, no, es que yo, por cuestión propia, voy a trabajar las 8 horas. Problema, supongamos que en 2030, cuando ya es el horario completo, yo te trabajo mi horario normal, pues sí, para no perder las propinas tú, pero yo como empresario me va a pegar el salario mínimo, te lo tengo que pagar todavía más de lo normal, con solo las extras, van a tener otro monto. A eso súmale lo que el salario mínimo pueda incrementar de aquí al 2030, que no sabemos. Vamos a estar en un panorama en el que sí es bueno beneficiar a los trabajadores, no estoy en contra de ello, pero ¿cuándo van a voltear a ver al emprendedor?
5: Con 6 minutos ya en esta tarde de martes 28 de julio del 2026. En otros temas le voy a compartir esta información que, por supuesto, dada por un especialista en estos temas, él es catedrático de la Universidad Autónoma de Tamaulipas, Julio César Chacón Hernández, quien nos explica que cuando los ácaros atacan los cultivos, en pocos días terminan con cualquier cultivo, máxime aquí en Ciudad Mante, en donde se han estado registrando altas temperaturas y humedad que han favorecido precisamente la proliferación de diversas especies, una de ellas el Tetranchus merganser, esta plaga que afecta principalmente a la papaya y que puede desarrollarse en temperaturas de 30 y 35 grados centígrados, condiciones que presentan en zonas productoras aquí del Mante y Abasolo. El investigador de la Universidad Autónoma de Tamaulipas señala que otro riesgo es la resistencia que desarrollan estas especies cuando se utiliza repetidamente el mismo acaricida, por lo que recomienda monitorear constantemente los cultivos y rotar los productos de control. Aunque algunos apenas alcanzan unas centésimas de milímetro, los ácaros agrícolas pueden provocar pérdidas de hasta el 90% del valor económico en un cultivo. Escuchemos a Julio César Chacón Hernández.
8: Hay especies de ácaros que se dan muy bien a temperaturas de 25 grados, de 20 a 25 grados, y son plagas importantes ahí. O la misma especie se puede adaptar a diferentes condiciones ambientales. Hay varias especies que se pueden estar en su hábitat natural desde 20 a 30 grados. Y hay unas que no más de 20 a 25 y así. Pero, por ejemplo, aquí la negría es cuando está más o menos en marzo. Esas condiciones son muy bien cuando empieza a levantarse los picos de las poblaciones de la negría. La arañita roja es si requiere, hay especies de arañitas rojas que requieren temperaturas hasta 30 grados.
5: Una con 8 minutos, y en esta tarde saludamos a nuestra compañera Mayra González. En el sur del estado, 221 personas serán desalojadas por el trasvase de 77 mil litros de gasolina allá en Madero. Te escuchamos, Mayra González, hasta el sur.
9: Serán evacuadas más de 211 personas por trasvase de 77 mil litros de gasolina de carro tanque en Ciudad Madero, lo informó el director de Protección Civil, Ricardo Aguirre. Señaló que esta maniobra tendrá una duración de 5 horas en la colonia ferrocarrilera, después de que se descarriló el carro tanque durante este fin de semana. Hizo mención que tras el descarrilamiento ferroviario registrado en la colonia ferrocarrilera Talleres, se mantienen activos los protocolos de atención y prevención en coordinación con las autoridades y cuerpos de emergencia de los 3 órdenes de gobierno. En el sitio trabajan de manera coordinada elementos de Protección Civil, bomberos de Ciudad Madero, Tránsito Municipal, Servicios Médicos, Centro Regional de Emergencias, Petróleos Mexicanos, Seguridad Física de Pemex, Engie y demás instancias competentes. De acuerdo con la evaluación realizada hasta el momento, el carro tanque no presenta fisuras ni derrame de combustible que transporta. Mientras se realizan las labores técnicas previas al trasvase, se lleva a cabo el censo de las familias asentadas en las inmediaciones y se les informa sobre una evacuación preventiva que se efectuará únicamente durante las maniobras, esto con el propósito de privilegiar su seguridad. Las maniobras de trasvase iniciarán una vez que arribe el personal especializado en materiales peligrosos y el equipo técnico responsable de realizar el procedimiento conforme a los protocolos de seguridad establecidos.
10: Se reportan aquí con nosotros para llevar un control de la seguridad.
11: Por lo pronto ya depende de la empresa que termine los trabajos, ¿no?
10: Estamos a que la empresa ya inicie los trabajos. Vimos que ya trajeron unos equipos de contraincendio a base de espuma y nosotros también ya estamos preparados. Y a un lado está la cisterna de Protección Civil Estatal y una de nosotros. Y de este lado está una cisterna de Pemex Marina y nosotros.
12: ¿Cuándo terminarían estas actividades? ¿El día de hoy? Todavía no sé, no he hablado con la empresa, a ver cuándo terminarían.
10: Están esperando el permiso de Pemex, es lo que requieren, ¿verdad? Ya tienen un equipo, pero nosotros estamos aquí siendo presentes, marcada por la instrucción de nuestro alcalde González Roguero, centro de la población de Amarense, entonces desde el primer llamado del suceso, pues aquí estamos.
9: Es informado Mayra González. Una con 11 minutos en esta tarde de martes 28 de julio. En otros temas le comparto que el Instituto Electoral de Tamaulipas, el IETAM, no necesitará ampliar su presupuesto para lo que comprende el último trimestre de este año. Todo ello a efecto de llevar a cabo, hacer frente a esas actividades relativas al inicio formal del proceso ordinario 2026-2027 el próximo mes de septiembre. Es el presidente de este instituto en Tamaulipas, Juan José Ramos Charre, quien explica que el presupuesto a ejercer está definido, incluye actividades propias de inicio de año electoral que inicia en para septiembre, donde las prerrogativas que le corresponden a cada partido político por concepto de financiamiento público ordinario se entregarán en forma puntual. Escuchemos al presidente del IETAM, Juan José Ramos Charre.
13: A ver, particularmente el presupuesto del instituto está definido desde prácticamente finales del 2025 para todo el 2026. Ese presupuesto rara vez tiene alguna afectación en el transcurso del año. Y las prerrogativas se entregan ordinariamente, las ordinarias, mensualmente a cada partido político, lo que corresponde a su financiamiento público ordinario, ¿sí? El financiamiento que tiene que ver con campaña se asigna solo para esa etapa del proceso electoral, de tal suerte que lo que corresponde en este año es únicamente llevarlo al anteproyecto de presupuesto del ejercicio 2027. ¿Sí? Habremos de considerar los importes correspondientes al gasto de campaña que se entrega a los partidos políticos durante esa etapa del proceso electoral.

0: En más información que noticia también, y continuará siendo sin duda alguna este tema de la UNAM allá en la Ciudad de México debido al examen. El examen es que pues se realizó allá por una empresa privada y pues resulta que ya desde hace varios días ha informado la máxima casa de estudios en este país que pues hay algunos aspirantes que estuvieron ahí participando en este examen y utilizaron precisamente la inteligencia artificial y por ello se dieron de esa forma algunos resultados pues que serán revisados y ya así lo anunció el día de ayer el propio rector de esta máxima casa de estudios a nivel nacional, el doctor Lomelí, anunció que se va a hacer una investigación, que ya hay un cuerpo técnico revisando precisamente. Hay que recordar que todos estos jóvenes, las personas, casi 14,000 personas que se registraron para participar, o sea, para ahora sí, para formar parte, aspirantes a ocupar un lugar en la máxima casa de estudios, pues estarán algunos llamándolos muy seguramente, porque pues esto no funciona así. Realmente es muy triste saber que en este país los estudiantes quieren avanzar con trampa. Esta trampa para poder ocupar un sitio de un universitario, un sitio que el día de mañana precisamente pues dará garantía según la carrera que haya terminado a cualquiera con un título. Entonces, por ello es de preocupante toda esta situación. Yo la verdad que en mi opinión expreso de lo siguiente: la Universidad Nacional Autónoma de México no tendría por qué haber contratado a una otra particular para que realizara todos los exámenes estos en línea, sabiendo todas las situaciones que acontecen en esto al respecto del tema. El tema de la inteligencia artificial que ya hay, están las mismas personas que están pues proveyendo de esta inteligencia artificial a través de las diferentes marcas que hay registradas en el planeta y están quejándose constantemente precisamente de alteraciones en sus propios sistemas. Entonces, imagínese usted nada más esto de la tecnología que es tan compleja, complejísima de verdad, pero pues ahí nos pone de cara a lo que es la realidad en este país. Muchas de las veces las personas quieren ocupar un lugar haciendo trampa y eso la verdad pues no se vale. Ojalá que realmente lleguen los verdaderos estudiantes, los que quieren prepararse y los que sabrán ejercer el día de mañana un buen liderazgo a través de ese conocimiento que adquieren durante su formación universitaria. Esto que de verdad es triste de dar a conocer, porque pues sin duda alguna, ¿quién desea avanzar haciendo trampa? Y la verdad que ahí está, en todas las redes sociales, en muchos informativos a nivel nacional, es parte, muchos jóvenes también, ellos mismos dicen, yo sí pagué tanto y vámonos. Y dices tú, bueno, pues, ¿cómo es posible? En eso se fundan los valores de la educación, del conocimiento, se forjan con el día a día y con el aprendizaje realmente, aprendizaje de la propia persona que va a ejercer el día de mañana cualquier profesión en este México nuestro. Porque si no, ya ve luego cómo lo que nos pasa aquí en este país. Mire usted cómo nos va cada día nos va peor. Y ahí está la realidad, la dura y cruel realidad en uno y otro tema, en el que usted revise. El contexto y los hechos en este país continúan siendo esa fotografía real de lo que aquí en México acontece, a pesar de que hoy es que no, que se maquillan cifras, que se ponen, pues, a pesar la realidad es terca y sale siempre adelante precisamente para darnos esta situación real con la cual tenemos que continuar viviendo. Ojalá que realmente la Universidad Autónoma de México realmente se dé a la tarea de detectar quiénes de verdad sí desean estudiar y merecen ese lugar en esta máxima casa de estudios que es la UNAM, porque pues después de estas cosas el desprestigio sin duda alguna llega y llega muy duro, habiendo tantísimas formas de poder evaluar a alguien para que ocupe un lugar en el cual realmente con su esfuerzo, con su ahora sí, aprendizaje, vaya desarrollándose paso a paso por ese tránsito en una universidad. Hasta aquí llegamos en esta tarde con los hechos que son noticia en este México nuestro, en el Mante, por supuesto, en Tamaulipas, por su atención como cada tarde. Muchísimas gracias. No lo olvide, maneje usted con precaución. Tampoco se olvide que hay los golpes de calor y hay que hidratarse y hay que estar atento siempre, sobre todo de nuestros niños y nuestros adultos mayores en cualquier momento del día, para que se hidraten de la forma correcta ante estas altas temperaturas que van a ir avanzando durante toda esta semana. La importancia de la hidratación, sin duda alguna, siempre es fundamental. Por su atención, muchísimas gracias. Quédese usted con lo mejor del entretenimiento a través de ORT La Radio, desde el Mante para el mundo.
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cuando me preguntan en qué estoy pensando. El responsable de que ande tomando. Qué rolón el que acabamos de escuchar con Yuridia sonando aquí en La Jefa 98.7, de lo más reciente de la música de Yuridia. Y ahora nos vamos a ir con la adictiva y el Javi. Esto se llama Déjese Querer.

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1: ¡Ay, qué rolón el que viene! Es a cargo de Baguán Chicano. Se llama Mi Amuleto Eres Tú. La 1:27 p.m. Sigue escuchando la que manda la jefa 98.7.

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Vamos a escuchar música de clasificación R. ¿Qué te parece esto que dice Mami Solo Pa' Ver? Ya la 1:36 PM.

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3: 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Ay, de manos escuché esta canción, ¿no? Últimamente la traigo aquí en la mente. La traigo en la mente, esa que dice rin, rin. Rico rin. Quiero besarte a ti, wow, wow, wow. Besos para ti, muah, muah.

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Y hablando de besos y de onda retro, pero también fusionado con lo actual, aquí está el internacional Sonido Master y Edén Muñoz con el último ¡mua! Beso.

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nos vamos tan rápido. ¡Hala! Tan rápido que se acabó esto. Pues ya nos vamos, oigan. Como siempre lo digo, muchas gracias por sintonizar. Ay, disculpen ustedes, me dio lapsus brutus. Gracias por sintonizar, la jefa. Es que estaba viendo acá un mensaje y se me fue la onda. Dije, es que va llegando un mensaje y lo iba a pasar y se me fue. Se me cruzaron los cables. Gracias por sintonizar, la jefa. Gracias por mandarnos sus mensajitos de WhatsApp, sus mensajes a través del Face, sus llamadas, todo, todo. Muchas gracias por esa preferencia, esta frecuencia al 98.7 de FM. Esto es a cargo de Salomón Robles. Se llama Un Rinconcito en el Cielo. Yo soy Máscara la Cabanita. Que tengan una excelente tarde. Buen provecho. Disfruten de los sagrados alimentos. Degusten. Disfruten a la familia en convivencia sana. Disfruten de su tarde calurosa, por cierto. Yo soy Máscara la Cabanita. Los quiero mucho. ¡Mua!

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1: A veces pensamos que las enfermedades y los males en general son producto de la contaminación en la ciudad, el estrés del trabajo y los malos hábitos. Sin embargo, muchas enfermedades son causadas por malas costumbres, higiene pobre y el hecho de que ignoramos ciertos cuidados importantes en nuestra propia casa. Sigue estos consejos para cuidar la salud en el hogar y mejorar la calidad de vida de toda tu familia. Mantén las ventanas semiabiertas para que se ventile la casa. Cuida la alimentación, evita las gaseosas en el almuerzo y en la cena. La aparición del moho empeora las alergias, el asma, la gripe, causa rinitis y enfermedades respiratorias. Controla la humedad de tu hogar ventilando mejor. La humedad es la principal causa del moho. Conversen y pasen tiempo juntos. Estrechar lazos entre los miembros de la familia generará tranquilidad y bienestar. Inviertan en salud. No acostumbres a pasar por alto enfermedades leves de tus seres queridos como una gripe o fiebre casual. Estos males afectarían al resto de la familia o empeorarían con el paso de los años. Fomenta la bebida de líquidos. Realiza una limpieza general de la casa por lo menos una vez a la semana. Fomenta el deporte de todos los miembros de la familia. Cambia con regularidad los viejos cepillos de dientes, los recipientes de plástico antiguos, las tablas de plástico para cortar y otros objetos que acumulan bacterias con el tiempo. Coloca plantas en casa, no solo servirán como adorno, sino mejorarán el oxígeno y absorberán la humedad.
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5: 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Para acabar con los hongos en las uñas de los pies, algunas mujeres europeas ponen a remojar sus pies en enjuague bucal. El poderoso antiséptico deja las uñas con un aspecto saludable de nuevo. 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
6: Las 2, 1.

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1: Muy buenas tardes, qué gusto me da arrancar este martes con todos ustedes. Este es su programa Hablemos del Campo, martes 28 de julio de 2026. Le damos la bienvenida a este su programa Hablemos del Campo. Gracias por acompañarnos todos los días en este espacio en donde buscamos abordar temas que impactan directamente la actualidad, que impactan a productores, ganaderos, agricultoras, a todas las familias que dependen de esta actividad rural y de la actividad del campo, no solamente en Tamaulipas, sino también en todo México. Mi nombre es Italia Soler, le invito a permanecer con nosotros durante esta próxima hora para conocer información importante del sector del campo. Y bueno, también le recuerdo que estamos transmitiendo en vivo a través de la 97.5 FM, la más prendida, y para toda la región cañera, a quienes les mandamos un saludo afectuoso, le recuerdo que estamos transmitiendo por la 98.7 FM, la jefa. Además, recuerde, sobre todo ahorita en este periodo vacacional, que si usted sale por alguna causa, incluso del país, del estado, pues puede descargar en su celular la aplicación ORT Radio y ahí puede seguir la programación en tiempo real de pues todos los programas que hay en ORT, especialmente este su programa Hablemos del Campo. Recuerde que este programa buscamos que se construya con su participación, por ello queremos escuchar sus comentarios, opiniones, reportes, denuncias, sugerencias. Para ello le dejamos la línea telefónica en cabina, el 834-318-2402, 834-318-2402, o también puede dejarnos un WhatsApp en el 834-352-0830, arrancamos, hablemos del campo. Esta tarde saludo con muchísimo gusto en este martes de mesa de análisis al médico Javier Terrazas. Muy buenas tardes, médico, ¿cómo está? ¿Cómo le van estos días en los que pues la ciudad está más tranquilita?
2: Gracias Italia por la invitación primero, y bueno, buen provecho para todos los radioescuchas que están ahorita disfrutando de un buen refresco o de los sagrados alimentos ya. Y pues hay que tomar las precauciones por el calor. Creo que estamos ya pues cerca de los 40 grados, pero con sensación térmica de más de 40, principalmente desde las 11 de la mañana hasta las 5 de la tarde. Entonces hay que cuidarse, hay que hidratarse muy bien, y bueno, pues también cuidar a nuestros animalitos, a las mascotas, pero también a las vacas, a los borregos, a los chivos, a los caballos, a todos, porque todos sentimos el calor de la misma manera. Entonces vamos a protegernos y bueno, vienen todavía más días porque estamos en plena canícula. Y bueno, pues recordemos que casi todo el mundo la última semana de julio y la primera de agosto pues son las más calurosas. Entonces siempre hay que protegernos, hay que vestirnos de prendas blancas, de manga larga, usar sombrero, cachucha, o hay unos sombreritos que si no son los campiranos, son los que usan los albañiles, que protegen también muy bien. Entonces hay que protegernos porque cada vez los rayos solares son más duros, son más fuertes, y pues nos dañan tanto en la piel como en la vista de pronto. Entonces hay que procurar protegernos. Y bueno, pues después de estas recomendaciones, pues muy bien, la ciudad está más tranquila. Ahora sí puede uno esquivar un poco más los baches porque no hay tanto tráfico, entonces ya puedes tomar una parte de la calle para librar tanto bache y tantos problemas que hay en las calles de nuestra ciudad. Entonces dice el alcalde que los está tapando mayor ritmo, pero pues yo no veo mucho eso. Entonces ojalá que en los sectores de las familias, de los diferentes en otras zonas lejanas, muy lejanas donde yo habito, yo radico, pues ahí sí estén haciendo esa labor que se supone, dicen los funcionarios.
1: Así es, médico. Ayer veía una publicación del alcalde donde trae un traje de bombero y pues está combatiendo un incendio. Y ahí refiere una frase de que pues siempre también esa labor no es importante, es humana. Y pues le llovieron comentarios, ¿verdad? Digo, claro, hubo comentarios a su favor, pues mucha gente que trabaja ahí. Y hubo muchísimos comentarios en contra, pero me llamaba la atención eso, que pues cuando no le parecía el comentario, le decía, saludos, Potts, el alcalde contestándole eso. Tuvo mucho tiempo para contestar a todos, porque la gente le decía, bueno, también póngase ahora el de albañil y véngase acá para el bachil, póngase el de Comapa y véngase a tal. Pero le llovieron los comentarios, y ahorita me acordaba de eso, porque pues sí, la gente refería bastantes baches por todos lados y muchos temas de Comapa, de zanjas abiertas, por todos lados, que también pues tienen a la ciudad en una situación bastante, bastante crítica.
2: Así es, y creo que está mucho mejor. Hay que regresar a los ranchos, a los ejidos, porque está mejor ahorita la zona rural que la zona urbana, al menos de Ciudad Victoria.
1: Así es, y bueno, allá también deben cuidarse de las altas temperaturas, porque allá todavía se siente un poquito más el calor, protegerse mucho. Protección Civil reportaba sensaciones térmicas de 44 a 48 grados. Desde ayer y hoy, con este evento de deshurada que se reportaba ayer, y bueno, temperaturas que decía, pues van a continuar durante la semana, así es que pues más vale, sobre todo también la gente que anda en playa, que pues no echen saco roto las recomendaciones, porque pues sí, bastante agradable el calorcito, pero ya después de todo el día en el sol, pues sí pueden llegar algunas consecuencias o temas de salud en la piel, ¿no? Porque pues sí, a veces pecamos de irnos a la playa y no protegernos, que es uno de los temas principales, sobre todo en el caso de los niños, y pues más ahorita, ¿no? Digo, que están estas
2: alertas. Así es, hay que atender las recomendaciones de la Secretaría de Salud o de los médicos familiares o amigos médicos, y bueno, pues el instinto natural, hombre, o sea, todos debemos protegernos. Quizá a lo mejor a los citadinos les pasa un poco que van y pues no conocen no tienen esa interacción con la naturaleza de manera diaria. La gente del campo pues es muy sabia, aunque se vaya a la playa, van con manga larga, con su sombrero, y van a protegerse, y no por eso no se divierte. Bueno, la diversión es sana, y bueno, depende de la actitud de uno, y habrá momentos en la mañana temprano y a tarde que se puedan meter a la playa a disfrutar el agua, las olas y de la arena también, pero bueno, a las horas duras de sol, pues siempre hay que protegerse, nunca está de más. Entonces, hay que orientar a los niños y a los jóvenes que de pronto quieran agarrar un bronceado en solo 2 o 3 horas y que les dure permanente, pero pues eso es muy complicado y muy riesgoso para la salud.
1: Claro. Y luego muchas veces, bueno, a mí me pasaba con la niña más grande, que la piel es muy especial, ella es muy blanca, y no, con cualquier solecito ya le salían así como llaguitas, y luego terminaba en el dermatólogo.
2: Así es, entonces hay que cuidarse, hay que saber protegerse, y bueno, pues eso se consigue en el día a día. La experiencia te va normando, y en el campo todo el mundo tiene unos buenos sombreaderos, para tanto para uno, para las personas, para las familias, como para los animales. Entonces hay que vigilar, pues hay que procurar nada más uno hidratarse bien, y a los animales también estarles dando agua fresca pues durante el día, no dejarle sin hidratar, porque pues eso es peligroso también para el ganado.
1: Así es, sí, también en los animales en el campo y en la ciudad, pues también las mascotas deben ser protegidas de estas altas temperaturas, porque pues también las vienen padeciendo. Y bueno, vamos a arrancar con el tema de hoy, sobre todo pues bueno, estos temas, esperemos que el tiempo nos dé, pero bueno, el primer tema tiene que ver con este anuncio que el fin de semana se daba a conocer por parte de la Presidenta de la República, esta reapertura que se anuncia para el 24 de agosto de la frontera de México con Estados Unidos para exportar ganado a aquel país. Y bueno, pues hay retos importantes. Ayer más o menos platicábamos que esta primera etapa comienza por Sonora, de ahí se prevé que en un mes pudiera ser Chihuahua. Incluso ayer Pepe Guerrero de la Unión Ganadera pues nos reportaba que por Sonora ellos consideran que va a ser difícil que puedan enviar su ganado, pero consideran que cuando se dé por Chihuahua, ahí sí habrá para los tamaulipecos, los ganaderos de Tamaulipas, pues una mayor apertura. Sin embargo, pues bueno, también decía, hay que prepararnos para cuando se dé por Tamaulipas, pero pues también hay otras condiciones ahí con la frontera de Tamaulipas que están evaluando, están ahí buscando algunos protocolos, pero definitivamente, pues bueno, en términos generales buscan, irse adecuando a los protocolos, a las condiciones para incorporarse nuevamente al mercado estadounidense. Y pues bueno, este es el principal tema que vamos a estar tocando, ese reto que tiene Tamaulipas y por supuesto todo el país para volver a exportar ganado a Estados Unidos, porque después de meses de incertidumbre para el sector ganadero, pues este anuncio ya representa una señal positiva para miles de productores, pero hay también todavía camino por recorrer y protocolos que seguramente pues van a estar todavía más ajustados. Nos vamos a ir a nuestra primera pausa comercial y enseguida regresamos de lleno con este tema, sobre todo pues cómo está Tamaulipas al resto.
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1: De regreso en este es un programa, hablemos del campo y bueno, pues entramos de lleno con este tema de la reapertura de la exportación de ganado hacia Estados Unidos. Los productores, pues bueno, ahora van a enfrentar un nuevo escenario a partir del próximo 24 de agosto, pero pues bueno, es un proceso gradual, es un proceso con nuevos protocolos y pues bueno, el estado de Sonora es el principal o es el primero que se da en este proceso y pues bueno, después de incertidumbre para el sector ganadero hay ya un nuevo panorama. También por ahí el presidente de la Unión Ganadera pues nos refería al hecho de que bueno, con el primer paso de Sonora se va a despejar el mercado mexicano y pues eso también trae algunas acciones favorables, ¿no?, para los ganaderos en general. Médico, pues ¿cómo considera usted, o sea, que está, sobre todo Tamaulipas, pero también pues bueno a nivel nacional, México, para regresar a esta exportación?
2: Italia, es una noticia importantísima, no solamente para la ganadería mexicana, para los productores pecuarios, sino para pues toda la economía. Recordemos que la frontera de Estados Unidos se cerró a las importaciones del ganado mexicano en noviembre del 24, a raíz de la detección del primer caso de gusano barrenador del ganado en el estado de Chiapas. Entonces, a partir de ese momento, pues el mercado de la carne en México pues se complica y rebota en el bolsillo de los productores, sobre todo de los ganaderos de toda la franja fronteriza, desde Sonora, pasando por Chihuahua, Coahuila, Nuevo León, Tamaulipas, Durango, San Luis, estados productores de ganado de carne, y que pues exportan normalmente becerros. Tamaulipas, por ejemplo, llegó a exportar en algunos momentos hasta 150 o 200 mil becerros, después caímos ahí a los 100,000, a los 70,000, porque hubo restricciones por el asunto de la tuberculosis, pero bueno, vino el gusano barrenador del ganado y fue cero. Sí. Entonces, en este año y fracción, pues se acumularon esos cerca de 1,700,000 becerros que se convirtieron en ganado adulto, y unos fueron sacrificados, otros se convirtieron en sementales. Entonces, pero se complicó el mercado de la carne, vino una caída en el precio para el productor, aunque esto no se reflejaba en el precio de la carne del consumidor en los supermercados. Entonces, el productor, para que lo escucha valore, los que son productores estarán, me darán la certeza de que sí es, pero cerca del 35% del precio del becerro pues se sacrificaba. Entonces, una tercera parte de las ganancias pues no estaban llegando. Entonces, de ese tamaño es el impacto. Ahora bien, en México, pues el gusano barrenador del ganado ya se extendió casi por toda la República. De los 32 estados de la República y la Ciudad de México, pues ya prácticamente solamente Baja California Sur y el estado de Sonora están libres del problema. Chihuahua, que era el otro que estaba exento, ya tiene 18 casos, y igualmente Sinaloa ya se registraron 3 casos, según el último reporte de Senasica. Entonces, Estados Unidos también ya lo tiene, y está haciéndose hay una plataforma importante binacional para el combate a esta plaga, porque afecta a todo el ganado y a los animales de sangre caliente, incluido el hombre. Entonces, se está atendiendo de manera conjunta. Afortunadamente ya está produciéndose mosca para que en el control biológico también se esté intensificando por parte de los dos gobiernos, por la planta de Panamá y la planta que se acaba de reactivar en el sur de México, en Chiapas, para hacer frente, además del trabajo en el territorio, por pues el combate biológico que es aéreo. Se liberan moscos estériles para que se crucen con las moscas y que los huevos pues sean infértiles. Entonces, es una manera de contribuir a abatir la expansión del problema. Entonces, Estados Unidos también, ese ganado que estaba sobrando en México, pues estaba faltando en Estados Unidos. Entonces, al haber un problema,

0: el trabajo. Y obviamente que para los productores ganaderos de Tamaulipas es un incentivo seguir trabajando. De pronto veíamos aquí que habían bajado la guardia los ganaderos y que ya nos estaban reportando como que se estaba normalizando ya la presencia del gusano. Y yo, bueno, pues ¿para qué lo combato si como quiera mi ganado no se va a exportar, el mercado sigue bajando? Entonces hay ahora un nuevo incentivo y un doble compromiso para sumarse de una manera más determinante al problema de control y erradicación. En el caso de Tamaulipas tenemos ya menos casos, llegamos a estar cerca de los 200 casos activos y ahorita pues estamos en 100. Y el problema se ha reducido en varias regiones del estado, ya nomás está en 18 municipios y con mayor fuerza en Soto La Marina con 40 y tantos y en Aldama, la tierra del subsecretario de ganadería, ahí con algunos un poco más de 20 casos. En Ocampo vuelve a resurgir, aparecía con menos casos hace una semana, ya está en 10 casos, entonces ahí, pero está focalizado en esas regiones. Victoria ya tiene solamente 3 casos. Entre ellos,
1: Fernando no incrementó.
0: No, San Fernando ya se abatió porque en esa zona se está haciendo liberación de mosca, entonces eso ha contribuido. Igual el que haya menos humedad, que no haya llovido en las últimas semanas, pues también tiene su efecto positivo. Entonces, aquí en Victoria me comentaron de un caso ahí por el 5 Bravo, de una perra que dijera que andaba por ahí, que resultó que traía a una gusanera, y sí fue confirmada con gusano barrenador del ganado. Entonces, y me decía un amigo, el profesor Rodolfo Brusolo, oye, fíjate que ahí por mi casa salió un caso de gusano barrenador del ganado, y le digo, bueno, pues ojalá y lo hayan registrado, ¿no? Algo parece que sí, porque fueron los veterinarios, la atendieron y se le llevaron. Entonces, pero hay que controlar todo eso, entonces hay que seguir participando, porque es importante para que no le demos pretextos, argumentos al gobierno de Estados Unidos para volver a hacer las restricciones. En el caso de Tamaulipas, pues es un estado ganadero importante, con mucha calidad genética nuestro ganado, y bueno, pues es muy demandado en el mercado estadounidense. Los ganaderos del estado, si bien es cierto de que difícilmente podrían exportar allá por Sonora, cuando se abran los pasos fronterizos por Chihuahua, está más cerca, hay una de las estaciones que queda más cerca, y bueno, eso permitirá que pueda utilizarse y que le sea conveniente desde el punto de vista de los costos que representa la movilización y el traslado del ganado hacia esos puntos. Y bueno, se tendrán que preparar para reactivar ahí la cuarentenario de Nuevo Laredo, que es el paso tamaulipeco importante. Recordemos que había otra estación en Reynosa, pero ya se utiliza ahí como los corrales para la subasta. Y hay un proyecto para establecer infraestructura en Matamoros, entonces de ahí contiguo a uno de los puentes fronterizos. Entonces tiene que prepararse Tamaulipas, dar ese paso importante para reactivar la exportación por nuestro territorio, y bueno, ese es el gran reto, seguir trabajando con mucha intensidad en el control y erradicación del gusano barrenador del ganado y las otras enfermedades que también han sido causa para la restricción de las exportaciones, como es el caso de la tuberculosis y brucelosis.
1: Así es, médico. Incluso ayer Pepe Guerrero nos decía que al parecer ni Reynosa ni Nuevo Laredo podrían estar operando para este proceso porque de acuerdo a las últimas medidas ya no estaban dentro de, y bueno, consideran que ahora pues va a estar más difícil. Pero como usted bien lo mencionaba, también nos hablaba ayer Pepe Guerrero de estos proyectos que decía, si no me equivoco, uno en Vallehermoso y otro en Camargo, que están ya Senacica, decía que ya tenía estos proyectos para pues por ahí poder dar, ¿no?, ese proceso.
0: Sí, mira, Estados Unidos, a través del Departamento de Agricultura, lo que es la Secretaría de Agricultura, la contraparte de la Secretaría de Agricultura de Estados Unidos, que ya es el USDA, y la contraparte también de la Senacica, que es el área de sanidad, tanto animal como agrícola, pues están trabajando de manera

0: coordinada en eso y buscando establecer los puntos fronterizos que pudiesen trabajarse de manera conjunta. Recordemos que para que opere una instancia de sanidad, pues tiene que haber personal de los dos lados. Entonces, ahorita teníamos 49 áreas en Nuevo Laredo y en Reynosa. La de Nuevo Laredo sigue operando la cuarentenaria, pero necesita, por los protocolos nuevos que existen para el caso del el control, la inspección y la erradicación del gusano roedor del ganado, pues se necesitan hacer ajustes, modificaciones a esa infraestructura. A eso tendría que aplicarse la Unión Ganadera en coordinación con el gobierno del estado y el gobierno federal a través de la Secretaría de Agricultura. Y bueno, esos otros dos puntos, en el caso de Vallehermoso y Camargo, pues hay puentes internacionales, hay personal operativo de ambos lados, tendrían que habilitarse algunas cosas complementarias y bueno, encontrar los puntos de coincidencia para que pues sea una pasada del ganado, no solamente de Tamaulipas, sino ganado de Nuevo León, ganado de San Luis Potosí, ganado de Veracruz, claro que cubriendo todas las medidas protocolarias que implica la movilización del ganado en estos casos de emergencia por la presencia del gusano barrenador del ganado en todo el país prácticamente, así como de tuberculosis y brucelosis.
1: Así es, y bueno, como lo decían también, aunque todavía no hay fecha para Tamaulipas, pero pudiera darse por Chihuahua cuando se dé la segunda etapa, que quizás se prevé un mes después del 24 de agosto, pues bueno, las exigencias sanitarias que se van a dar, pues son viables para que desde ahora pues ya se empiece a trabajar por parte de los ganaderos de Tamaulipas para pues que el proceso no lo vayan definiendo, se adecúen a los protocolos y que mejor que desde ahora pues se vayan preparando. Nos vamos a nuestra segunda pausa comercial y enseguida regresamos con más en este su programa Hablemos del Campo.
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1: Ya estamos de regreso en este su programa Hablemos del Campo en este martes de mesa de análisis. Y bueno, vía telefónica tenemos a nuestro compañero y amigo Ángel Lara, quien también pues tiene sus opiniones respecto a este proceso que se anunció recientemente, apenas el fin de semana. Y bueno, pues Ángel, también nos gustaría conocer tu opinión, qué tan preparado consideras que esté Tamaulipas y bueno, el país completo, ¿no?, para regresar a este proceso de exportación de ganado.
8: ¿Qué tal, Italia? Muchas gracias, muy buenas tardes. Calurosas tardes para toda la región. Acá en el campo el calor es excesivamente fuerte. Y bueno, desde que inicié el programa vengo escuchándolos y me sumo a la recomendación que ha venido haciendo el médico en el sentido de que hay que protegerse de estas altas temperaturas, porque pues exponerse no nos lleva a otra cosa más que a un golpe de calor, y bueno, hay que cuidarnos bastante. Los saludo desde acá, desde la sombra de un ébano, a punto de hidratación, dije ahí con Pablo Florencio.
1: ¿Con agua o no?
8: Con agua, por supuesto, con tiempo. Bueno, es parte de la rudimentaria de la gente que nos dedicamos a la actividad del campo, tanto ganadera como agrícola. Aquí a lo lejos alcanza a ver algunos tractores que todavía se encuentran trabajando. Y bueno, pues eso expone mucho al operador, porque bueno, los tractores que utilizamos aquí en la región no son encaminados con aire acondicionado como los de la frontera. Derivado de ello, podemos decir que hasta 48 grados en la sensación térmica podemos alcanzar ahí cerca del motor de las máquinas, ¿no? Y en cuanto al tema del campo, en el sector del ganado, pues bien lo han dicho ustedes, hay que protegerlos, hay que... yo justamente acabo de agarrar mis vacas aquí a una zona donde hay mezquites para que puedan sombrear, y llenamos muy bien los bebederos para que tengan agua fresca durante la tarde, ya que pues vaya que sí toman. Y hay gente que nos ha preguntado, ¿y cuánta agua toma una vaca? Pues hay vacas, aquí yo tengo una vaca que se llega a tomar hasta 60 litros de agua, ¿no? Entonces, pues hay que tener bastante agua disponible para ellas, porque bueno, no podemos olvidar, y con ello voy a entrar a la respuesta de la pregunta que me planteaba, no podemos olvidar que nuestra actividad es una actividad empresarial, y aunque es primaria, que aunque es en el campo, y que por cultura, por tradición nos hemos formado con ello, nuestra actividad está destinada a generar ingresos para nuestras familias, ¿no? Entonces hay que hacer todos los detalles, todos los cuidados necesarios para que pues nuestras máquinas, está mala la expresión, pero para que nuestras generadoras de ingresos pues estén en las mejores condiciones óptimas para que puedan trabajar, para que puedan conseguir y darnos muy buenos resultados. En ese sentido, bueno, pues a media mañana estuve por allá en la Asociación Ganadera Local de aquí de Victoria, haciendo trámites para el tratado de un lote cerro, y todavía alcanzo a percibir esa preocupación con compañeros y productores que, bien lo decían ustedes, ya no están ocupados por reportar los casos de gusano marranador. Sin embargo, no podemos decir que no los hay. Mis compañeros están comprando el Megazú, que hoy tiene seguramente un apoyo por parte de la Asociación Ganadera, porque lo encontramos un poco más barato que hace dos semanas, y las dosis estas del Exol para los becerros recién nacidos están a, pues lo tengo que decir, a 10 pesos la dosis para cada becerrito, y es importante que las podamos aprovechar. Eso, sin duda alguna, el hecho de que lo podamos ir aplicando y que podamos identificar, como lo hemos dicho cuando tocamos este tema del gusano barrenador, es curar todas las heridas de nuestro ganado y principalmente los ombligos en los recién nacidos, aunque ahorita hay una ligera pausa por los nacimientos en este viaje. Seguramente para los meses de septiembre, octubre, vamos a tener otra marcha de nacimientos que van a dar vuelta el año y que van a poder ser comercializados. Entonces, bueno, no podemos bajar la guardia en este sentido, y más ahora que pues nos dieron la buena noticia de que la frontera se abre para poder exportar ganado. Eso no significa que el día 24, que es cuando está anunciado, los becerros de los tamaulipecos ya van a estar formados ahí, listos para poder ser recibidos por los gringos. algo, ¿no? Significa que nosotros como productores aquí en la región, en Tamaulipas principalmente, tenemos que preparar todo lo que ya sabemos necesitando para poder estar en condiciones de que nuestro ganado sea exportable. Nuestro ganado cuando llega a la subasta se clasifica como exportable y como consumo nacional, pues se va para consumo nacional, se marca con un hierro caliente en el lado derecho, con una C y una N, que significa que ese ganado no puede ser exportado porque tiene algún problema, alguna hernia, no tiene areche, no sé si no fue probado por tuberculosis o algún defecto que se le pudieron haber encontrado en los hospitales. Entonces se marca y ese ganado se separa. Entonces, aunque le pongamos arete y le hagamos las pruebas, no va a poder ser exportado porque ya está marcado en caliente. Entonces, ¿qué podemos hacer o qué tenemos que hacer nosotros como productores? Aunque tengamos una, dos, cinco animales, 10 becerros, los que vayamos a tener en el ciclo, tenemos que primero identificarlo, acercarnos a nuestra vecina cínica para poder solicitar los aretes correspondientes. Si no nos los autorizan porque no nos creen que nos paguen 100%, hay que hacer lo que se nos pida. Hay que llevar la fotografía necesaria donde está nuestra vaca con su becerro al pie para que nos puedan autorizar esos aretes. Ya una vez identificado nuestro ganado, identificados nuestros becerros, tenemos que solicitar los servicios de un técnico autorizado, un médico veterinario, que pueda realizar nuestro barrido de tuberculosis, que son pruebas de tuberculosis que cuestan alrededor de entre 75 y 95 pesos por animal, y que nos permite, bueno, pues, identificar el ganado con el número de arete y que una vez que el médico hace esta prueba, se les inyecta tuberculina en el tronco de la cola y al día siguiente, a los dos días después, hace una lectura para que no tengan una reacción. Dice, bueno, sobre eso se va plasmando en un documento oficial que es expedido por el Senafica. También podemos aprovechar este espacio de tiempo para poder realizar las pruebas de crucelosis, que es un sangrado, y que eso se lleva o la lleva el médico veterinario hasta el laboratorio para identificar algún pequeño indicio de brucelosis. Obviamente que los votos son para que nuestro ganado esté sano, y solamente tenemos que confirmar que estamos libres de tuberculosis y libres de brucelosis. En ese movimiento de nuestro ganado, en ese trabajo, en ese manejo que hagamos con ellos, si es en la manga, es en la prensa, o si es lanzado uno por uno, pues aprovechemos también el espacio para que podamos vacunar contra la rabia, que son las principales enfermedades que son cuarentenadas por parte del gobierno y que tenemos que tener muy en cuenta, que en cualquier momento pueden estar presentes y nos puede imposibilizar para vender nuestros becerros hacia Estados Unidos, que es nuestro principal comprador, a través de los brokers o coyotes que se nos pueden atravesar, pero finalmente la idea es que nuestro ganado llegue hasta sus corrales para ser engordado. No quiere decir que de manera personal Ángel Lara, como productor, va a llevar sus becerros a la frontera y ellos los van a comprar para vender. No, significa que nosotros tenemos que crear las condiciones para que nuestros becerros lo puedan comprar o en la subasta o cualquier otro acopiador, engordador, que se dedique a llevar este ganado hacia la frontera. Y nosotros como productores, bueno, pues nos da gusto que se abra la frontera porque eso paulatinamente va a mejorar los precios en el ganado. Es decir, quien nos compre ahora nos va a tener que ofrecer más. Si nuestros becerros cumplen con esto que les acabo de decir, y recordemos que estuvo hasta 85 pesos en la última subasta, por algo presumir, y me voy a adelantar y me voy a atrever a decir que en la siguiente subasta, en la próxima semana, ese precio se va a ver reflejado porque nuestro ganado va a tener esas condiciones para que, ojo, ahí también les voy a pasar otro tip, ahí en hay copiadores, hay compras que están establecidas en Tamaulipas, que su base, su sede, está en Chihuahua, no les voy a decir el nombre de la empresa, pero la van a identificar. Y esa empresa puede venir, comprar nuestro ganado o incluso comprarlo aquí en la propia subasta ganadera de la Unión y llevarlo hasta Chihuahua para poder decirlo.
1: Bueno, pues ahí las, ahora sí que las recomendaciones, Ángel, gracias por compartirlas, sobre todo por este proceso que viene y porque de alguna manera, como lo decimos, ¿no?, esta preparación es importante bien hemos referido la fecha de apertura, que es primero por Sonora, que va a haber ahí unos procesos y que seguramente pues Estados Unidos se va a poner pues más estricto, ¿no?, en los protocolos. Pero es importante que, como lo han referido las propias autoridades ganaderas, pues desde ahora se preparen, ¿no?, el ganadero de Tamaulipas.
8: Hay un dicho que popular, ¿no?, que escuchamos de los mercados, ¿no?, al cliente lo que pida. Uh-huh. Y si ellos son nuestros principales clientes y a cambio de ellos nos van a mejorar nuestros precios, por supuesto que hay que cumplir con todo lo establecido, que es algo que ya conocemos, es solamente retomarlo y poder, insisto, tener o crear las condiciones necesarias para poder estar en la posibilidad de decir, aquí están mis cerros, son exportables a la hora que gusten, pero ahora valen tanto, ¿verdad? Entonces hay que, yo le reconozco a la Unión Ganadera este mecanismo de comercialización, que es la subasta, mediante la cual en la puja, ahí donde están los compradores peleándose con los precios, dicho de una manera coloquial, pues nos pueden ir ofreciendo un peso, y un peso más, y cada peso más se va sumando por los kilos que estén nuestros becerros. Entonces, pues yo insisto en el sentido que pues vale la pena que hagamos el esfuerzo, que aguantemos toda esa tramitología y burocracia para poder estar en esas condiciones. El propio gobernador en la asamblea de la Unión Ganadera en abril nos dijo, ¿verdad?, casi se ocupa un doctorado, un diplomado para poder hacer todo este tipo de trámites, pero quienes ya lo hemos venido desarrollando podemos apoyar a quien lo quiera hacer de primera vez. Una vez hecho, créanme que no se van a arrepentir, porque eso va a significar recursos y va a reflejarse en el bolsillo de sus doctores.
1: Y en la recuperación del precio, Ángel, antes de irnos al corte, ¿hasta en cuánto prevén que pudieran irse recuperando?
8: Creo que en la primera instancia vamos a hablar de que nos recuperemos a los 100 pesos, y en unos meses les puedo decir que le vamos a dar los 150 sin ningún problema.
1: Ok. Pues bueno, muchísimas gracias, Ángel, por tomar la llamada, y pues bueno, te esperamos el próximo martes por acá.
8: Al contrario, muchas gracias por tener un consejo, aunque sea vía remota, pero estamos en la mesa de análisis. Muchas gracias y un saludo a toda esa gente que nos escucha, en especial a don Aarón Martínez, que dijo que este martes iba a estar muy atendido.
1: Ok, pues muchísimas gracias y también pues nuevamente el saludo a don Aarón. Nos vamos a nuestra pausa comercial y enseguida regresamos con más en Hablemos del Campo.
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1: usted también antes nos refería, ¿verdad? Todos estos protocolos que seguramente va a traer Estados Unidos y pues qué impacto también considera que va a tener esta reapertura para los productores después de pues miles de animales que permanecieron en el mercado nacional y que, bueno, generando estos precios que iban a la baja y que hoy hay este panorama de recuperación, como lo refería Ángel y Mónico.
0: Mira, va a ser de manera gradual, de manera paulatina, porque así van a ser la apertura de los puertos fronterizos. Un puerto fronterizo, en el caso de Sonora, pues tiene una capacidad de operación, digo, no pueden rebasarse cierto número de animales que se pueden estar inspeccionando y revisando, y obvio que, pues, sin embargo, es una valvulita que ya es importante, que está desfogándose un poco la presión por tanto ganado en nuestro país. Entonces, eso va a aliviar de una manera muy sutil, casi imperceptible al principio, pero bueno, es una válvula de escape que le damos al problema grave. Uh-huh. Y también, pues obvio que eso va a influir en alentar que mejoren los precios, principalmente para el productor. De manera colateral, creo que además de seguirse trabajando de manera muy, muy fuerte en la sanidad y en la mejora en la calidad genética, que en las ganaderías del norte de la República, entre ellas Tamaulipas, es valiosa, pues creo que es importantísimo que a nivel nacional, tanto el gobierno federal, los gobiernos de los estados, las asociaciones ganaderas, las uniones ganaderas, los productores en particular, todos los que tienen que ver con el ciclo del mercado de la carne, la producción y el mercado de la carne, entren en una sintonía y en armonía para hacer frente al problema que está vigente. Recordemos que es 1,700,000 cabezas de ganado adicionales presionando el mercado, y estas pues ya no están en las condiciones de son a los norteamericanos les interesan los becerros de 250-280 kilos, que son los que ellos compran y que ellos van a engordar, y que va a ser la etapa del crecimiento, del desarrollo de una manera más ágil. Ellos van a ganar peso a esos animales. El animal grande, el que ya está ahorita aquí, pues ese no se va a ir a la exportación. Entonces, todo ese ganado, ¿cómo lo vas a comercializar? Pues tiene que haber esa armonización de los productores con todo el tipo de autoridades, para que, por ejemplo, la Secretaría de Economía se limite los cupos de importación, que la Secretaría de Agricultura, a través con el respaldo de Senasica, estén más vigilantes de las aduanas en el sur, para que no entre ganado de manera ilegal y por las otras pasaderas. Entonces, para ponerle un freno a esa importación o a esa entrada ilícita de ganado que está impactando en el mercado nacional. Que, por ejemplo, la Secretaría de Salud, a través de la COFEPRIS, pueda realizar todas las inspecciones en los centros comerciales, en las carnicerías, en los rastros, para certificar que la calidad del ganado que se está sacrificando y que se está distribuyendo y que viene de otras regiones del país, o sea, sea ganado que no venga engordado con hormonas o con clenbuterol, o que tiene un impacto en la salud. Entonces tiene que ponerse muy celosa la autoridad sanitaria para garantizar que la carne que está llegando a los hogares de los mexicanos pues sea una carne certificada, o sea, que no venga contaminada, que no venga alterada, y que eso pueda tener un impacto en la salud de la población. Hay denuncias en algunas otras regiones del país de que se han detectado carnes con clenbuterol. Entonces, eso tiene que frenarse y dársele un seguimiento a ver de dónde viene ese ganado y cerrarle las puertas a la importación de esas empresas que están cometiendo esas irregularidades. Entonces, todo el mundo tiene que hacer la parte, los productores tienen que hacer su trabajo de sanidad, muy importante, la sanidad, un ganado sano, libre de las 13 enfermedades a las que hacía referencia Ángel, tuberculosis, brucelosis, fiebre, rabia paralítica bovina, además de libre de la plaga del gusano barrenador y de garrapata, pues es un ganado que está listo para la exportación. Entonces, ese ganado va a ser solicitado, ya sea de manera directa, los productores, grandes productores de Tamaulipas pueden exportarlo, o bien los coyotes, ahora llamados de una manera más elegante, que vienen de otras regiones del norte de la República, entre ellos Chihuahua, Sonora, Coahuila, que puedan hacer las compras masivas y que, bueno, aún así, el productor, el pequeño productor, el mediano productor tamaulipeco se ve beneficiado por un precio mayor. ¿Qué es importante para él? La calidad genética y la sanidad de nuestras unidades de producción. Entonces, en eso tenemos que seguir trabajando de una manera muy intensa, muy fuerte, porque son las dos cosas más valiosas que tenemos como patrimonio de la ganadería del Estado. Entonces, si no las conservamos y las quitamos por la borda, por abrir mercados o traer animales pues enfermos o con plagas de otras regiones, pues eso va a tener consecuencias en el corto, en el mediano y en el largo plazo, y nos vuelven a cerrar la frontera. Entonces, eso es lo más valioso de apostar por la sanidad y por la calidad genética, como Tamaulipas ya tiene varias décadas haciéndolo. Creo que es más fácil la recuperación y estar en las mejores condiciones, incluso para que se abran esos puntos para la importación de manera directa por Tamaulipas.
1: Pues bueno, de alguna manera ya es una palomita al pues las peticiones que hacía recientemente la Confederación Nacional Ganadera. Ya hay un avance, hay más planteamientos que ellos hacían y que por supuesto pues vamos a estar al pendiente, y que en su momento pues aquí se planteaban, ¿no?, todas las instancias o autoridades, diputados, representantes que deberían de estar atendiendo todos estos temas para la ganadería en México. Pero bueno, ahora ya se da esta nueva oportunidad, esta nueva reapertura, y como bien lo refieren, pues bueno, a cumplir con los protocolos, porque de alguna manera pues los ojos van a estar más puestos en este tema. Algo que quieran...
0: Sí, además hay que reconocer el trabajo de la Confederación Nacional de Organizaciones Ganaderas de México, a cargo en estos momentos de un tamaulipeco, del ingeniero Homero García Layata, pues quien se fajó los pantalones, se puso el sombrero tamaulipeco y la cuera, y bueno, dijo fuerte la urgencia y hizo planteamiento no solamente a las aves, sino directamente a la presidenta Claudia Sheinbaum, y a través de las organizaciones, las uniones de ganaderos regionales del norte de la República, se interactuó con sus similares, con los compradores de Estados Unidos, que también presionaron al Departamento de Agricultura de Estados Unidos, y con ello, bueno, esto llega a la respuesta por parte de Estados Unidos directamente, y que bueno que anunció la presidenta Sheinbaum a través de sus redes sociales.
1: Así es, dice Ángel por aquí, que los diputados se disfracen como ganaderos, así como el alcalde se disfrazó de bombero. A ver si hay algo ahí al respecto. Dice, no para la foto, para que nos defiendan en el Congreso. Bueno, ahí la petición, ahí el llamado que hace Ángel a los diputados, a ver si se disfrazan, ¿no?, de ganaderos.
0: Pues está bueno para memes nada más, pero no creo, no traen espolones ni de gallo ni de gallina los nuestros diputados y diputadas y senadores y senadoras por Tamaulipas.
1: Pues bueno, hasta aquí hemos llegado, ya estamos al final de este espacio. Médico, también don Aarón le mandó saludos a usted a través de Ángel, algo que quiera decirle a don Aarón Martínez, que ya ha elegido San Juan el Ranchito.
0: Pues muchas gracias, don Aarón, de verdad me dio mucho gusto, no lo conozco, pero me movió las fibras de mi corazón, porque un hermano mío, ingeniero agrónomo, él falleció en un accidente de motociclista, y bueno, llevaba su nombre, y me dio gusto escuchar que un Aarón me mandaba a felicitar, y bueno, ya con los comentarios, más las sugerencias que nos hacen los temas, seguramente en los próximos programas estaremos hablando de ellos.
1: Así es, un saludo nuevamente a don Aarón, esperemos pues que pronto podamos por allá recorrer y conocerlo. Y bueno, también un saludo a Hazel Torres, que nos está escuchando, ya nos mandó aquí una foto. Gracias por escucharnos. También a Patty le mandamos un saludo. Y pues bueno, a nombre de la Organización Radiofónica Tamaulipeca y de nuestro director general, el ingeniero Enrique Cárdenas de la Villano, le agradecemos a usted que nos acompañó el día de hoy. Recuerde que mañana tenemos una cita en punto de las 2 de la tarde. Este ha sido su programa, Hablemos del Campo.
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13: La Junta Municipal de Reclutamiento dio a conocer que a partir de este año 2026, la Secretaría de la Defensa Nacional volvió a aperturar la convocatoria para todas aquellas mujeres de 18 años de edad o remisas que deseen contar con la cartilla militar nacional liberada, quienes pueden inscribirse en las juntas municipales de reclutamiento para realizar su servicio. Carlos Márquez Quilpas, responsable de este módulo en el municipio, dijo que cada trimestre se apertura la convocatoria para que las mujeres puedan llevar a cabo el proceso de servicio militar. Señala que han sido pocas las interesadas, pero la invitación es permanente para que aquellas jóvenes mujeres que deseen realizar este servicio se puedan acercar a la oficina mencionada y entregar documentación para quedar a la espera de realizar este proceso. Dijo que la SEDENA ha dado mucha mayor apertura a este tipo de oportunidades y en el tiempo de las mujeres también se brinda la oportunidad a las jóvenes para que cuenten con este documento que otorga la Defensa Nacional.
14: Pues sí, exactamente, como ya ha subido mucho la equidad de género y exactamente pues hay muchas, por ejemplo, en la Secretaría de la Defensa hay mucho personal femenino, en Policía Federal Estatal pues también hay mucho, y anteriormente también cuando era la Policía Federal de Camilo pues también había ya mujeres, ¿verdad? Entonces me imagino que por ese lado, por eso se está viendo la incorporación, invitando al sexo femenino que tenga el deseo de participar en que tener su cartilla, pues sigue el proceso. Por ejemplo, si entraron en febrero, es febrero, marzo y abril, y luego ya sí, mayo, junio y julio sale otro, y luego si, terminando este otro ciclo, comienza otro, porque son de 3 meses la capacitación.
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4: Las 3, 3.

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1: ¿Qué rollo, mi racita? ¿Cómo andamos? Excelente tarde, martes 28 de julio del 2026. Benny Maldonado con ustedes, Benny Maldonado en La Jefa, disfrutando este calorcito tremendo que tenemos en nuestro Mante. Pues ya que, ¿verdad? A disfrutarlo al máximo. Gracias por darme la oportunidad de poder acompañarles, poder estar con ustedes aquí en esta tarde. Espero que pues estén contentos, felices, donde quiera que estén trabajando o simple y sencillamente por puro gusto escuchando a La Jefa. Gracias.

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1: Con los Cougars, me la están solicitando, se las mando de bolón ping pong. Adiós, que te vaya bien. Se llama esa rolita, hoy nada más. Aquí estamos, aquí seguimos al 100, aquí estamos con todo, disfrutando de la mejor música, la mejor programación. Gracias por permitirme acompañarles, damas y caballeros.

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1: 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La isla de Manhattan se la compraron a los indios americanos por unas cuantas baratijas. 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
1: Claro, claro, seguimos con todos mis amigos, mis amigas. Gracias por la sintonía. Hoy nada más, la MS es el color de tus ojos. 321.

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4: Las 3:26.
5: Seguimos con todo, claro, complaciéndoles. 3:26 minutos, muchas gracias por darme la oportunidad de estar con ustedes. Hoy nada más son los plebeyos y la vecinita. Saludos, mi buen Charlie, Carlos Ledesma, saludos, compadrito. Hasta Carolina del Norte, escuchando, mi estimado Carlos. Carlos Ledesma Montoya, pura raza trabajadora por allá en el gabacho. Saludos, saludos, mi estimadísimo. A echarle con todo aquí en La Jefa, escuchando la mejor música, la mejor programación.

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1: Seguimos al cienazo, claro, por supuesto, complaciéndoles. Saludos para Yeyo allá en Fortines, que anda con todo, anda echándole puras ganancias, el buen Yeyo. Saludos para Cristina, para Julieta, para Lluvia, para Estrella, Gilberto Carrión, Gerardo Hernán, Luis Ángel, Santiago, Lucía, la señora María Isabel Márquez, de parte de Sergio Herrera. Gracias, Sergio, por comunicarte. Gracias.

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6: Las 3:38.

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5: Las 3:43.
6: Un cumbión dolido, ¿qué les parece? Con Cristian Nodal aquí en La Que Manda, son 3:43 minutos. Seguimos mandando galleta, mi gente, gracias por permitirme acompañarles. Tarde calurosa en nuestro mante.

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1: Pues nada más, una con Joan Sebastián y Caribe 50, se llama Que Sea. Muy buenas tardes, las 3:51 para todo el bandononón que están escuchando la jefa ahí en Congregación Quintero. Gracias por la sintonía.

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7: Las 3:55.
8: Hoy nada más, seguimos con todo, amigos, amigas, complaciéndoles, dedicándoles en la que manda. Muchas gracias, qué bueno que me dan la oportunidad de estar con ustedes, qué bueno que están solicitando los temas que ustedes quieren escuchar aquí en la que manda, aquí en la Jefa. Muchas, muchas, muchas gracias. Un tema precisamente, una canción que me están pidiendo. A ver, compadrito, con la MS. Un tema con la MS y por supuesto se las voy a mandar de Bolón Ping Pong.

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1: Queda claro que los refranes populares son sabios. Y tras el homicidio de la niña de 13 años de edad en las instalaciones de la Academia Militarizada Marina Doenitz, ubicada en el municipio de Madero, al gobierno en general, le queda aquel refrán que dice, una vez ahogado el niño, a tapar el pozo. Y es que tras la muerte de esta menor, hecho que traspasó las fronteras del estado, el secretario de Educación Pública, Mario Delgado Carrillo, afirmó que ni la legislación educativa ni las disposiciones constitucionales contemplan la operación de escuelas con formación militarizada y menores de edad. Así que queda claro que las escuelas de esta naturaleza están prohibidas en el país, por lo tanto, son ilegales o por lo menos irregulares. Hasta ahí, todo está bien. Pero por ello, surge una serie de interrogantes como, entonces, ¿cómo es que funcionan estas escuelas? Porque hay que decir dos cosas en este caso. La primera, que la famosa Academia Militarizada no es la única que funciona en Tamaulipas. Según Mario Delgado, existen 5 más, pero tampoco son las únicas en el país. Y segunda, ¿cómo o por qué esta academia funcionó por casi o más de 30 años en Madero? ¿Cómo es que el sistema educativo en México no tenía en su radar la existencia de más instituciones como esta? De hecho, se asegura que en la capital del país existen varias, amén de otras en algunas entidades federativas. Por los directivos de esta escuela, porque lo dijeron en su defensa, se supo que tenían todos esos años en servicio, lo que avalaba su experiencia, y así lo refirió con orgullo el director. Esperemos que este caso movilice a las autoridades de educación nacional para

0: que verifique en todo el país que no funcione una escuela o academia bajo este concepto de militarización y bajo ningún otro esquema que lastime o violente a niñas, niños y jóvenes. Pero dados los antecedentes de este caso que motivó se enteraran que operan de manera ilegal o irregular, pues que se investigue que no se cometieron ningún tipo de abuso con los menores que hayan tenido inscritos a lo largo de sus años de funcionamiento. Porque quiérase reconocer o no, la famosa Academia de Madero dejó al descubierto que la Secretaría de Educación Pública no tiene control sobre las escuelas privadas que operan en el país. Y hablo de las militarizadas. Vaya usted a saber cuántas escuelas o colegios patitos existen en el territorio mexicano.
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son las inoxidables de la jefa. Entonces seguimos con todo, mis amigos, mis amigas, son las inoxidables. Bienvenidos, muchas gracias por permitirme estar con ustedes. Gracias, gracias. 4:05.

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4: 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Las más primitivas eran pequeñas piedras con un borde afilado para cortar o raspar. 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
5: Las 4:13.
6: Claro, seguimos con todos mis amigos, mis amigas, 4:13 para ustedes que están trabajando con todo el entusiasmo, para ustedes que andan trabajando arduamente, amigos, les mando un saludo muy cordial y por supuesto la invitación para que se comuniquen, para que piden canciones, para que soliciten los saludos, los voy a complacer como siempre a través de la Jefa, a través de la que manda. Son ya las 4:14, venga, este tema es con Guardianes del Amor, se llama Amor se escribe con llanto.

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Hoy nada más, seguimos con todos los hermanos Barrón. Es el gato viudo. Aquí estamos, aquí seguimos, amigos, amigas, complaciéndoles.

seguimos con todos mis amigos. Grupo Yahari con esto que se llama El Coco Rayado. Complaciéndoles, gracias por reportarse. Tenemos ya 4:22 minutos. Y tengo este saludito, mi estimadísimo, mi buen Marcial Rico. Te mando un saludo, mi buen Marcial. Dice, buenas tardes, Benny. Saludos hasta Reynosa. Y a ver si nos puedes complacer con algo de Los Rehenes. Por supuesto que sí, mi amigo. Claro que sí. Te voy a complacer con algo de Los Rehenes. Por lo pronto, esto es con Yahari.

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3: Las 4:26.
4: Hoy nada más, seguimos con todo, amigos, amigas, complaciéndoles. Excelente, excelente música, un tema que me están solicitando mis amigos hasta Reynosa, mi estimado Marcial Monterrico, para tu familia, como siempre. Gracias, gracias, gracias, Marcial. Esto es Con los Rehenes.

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6: Las 4:32.

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1: Al puro cienazo, damas y caballeros. Saludos para toda la racita allá por el rumbo de Ocampo. Ey, tale, ¿cómo están mis amigos por allá en, cómo le dicen, Barrio El Canal? También en Las Paguas, también en Olmos. Gracias por la sintonía en la colonia Españita. Pásenla requete bien, mi gente. Gracias por dejarme acompañarles una tarde calurosa y agradable aquí en El Mante. Viene Costa Azul, eso se llama Rosa Valencia.

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4: Grupo Samurai es el perdedor. Tenemos 4:50. Aquí seguimos, aquí estamos con todo, como siempre, con el gusto grande de poder complacerles, mis amigos, mis amigas. Saludos para mi buen Marcial Monterrico, saludos, compadrito, hasta Reynosa. Muchas gracias por esa sintonía. Tengo saludos también para mi buen Charlie, como siempre, escuchando en Carolina del Norte, y a toda la racita que escucha por allá en el Gabacho. Muchas gracias por esa sintonía. Soy su amigo de siempre, Benny Maldonado. Aquí bien puesto, aquí complaciéndoles, aquí dedicándoles a través de la que manda.

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1: Hola, ¿qué tal, amables amigos? Con el gusto de saludarlos. Ya es martes y a esta hora, como es costumbre, estamos enlazados en todas nuestras estaciones de Organización Radiofónica Tamaulipeca para compartir con ustedes el resumen más completo de lo acontecido, lo que ya es historia. Pero también hay agenda, la cual hemos seleccionado para compartir con ustedes en este espacio. Así que quédense con nosotros. Esto es ORT Noticias en los deportes. Comenzamos con información de béisbol de las grandes ligas. Los resultados más recientes: los Rangers de Texas derrotaron 7-3 a los Mariners. Son rivales de la misma división oeste de la Liga Americana. Y con esto los Rangers ya le arrebataron el liderato de este sector al equipo de Seattle. Están 2 juegos arriba incluso de los Astros de Houston. Ya pronto se van a enfrentar. Los Pirates de Pittsburgh, que dejaron ir recientemente a José Urquidy, el lanzador mexicano, vencieron 3-2 a los D-backs. Los Tigers de Detroit, de A.J. Hinch, no han tenido una buena campaña, perdieron el día de ayer y como locales ante los Orioles de Baltimore, 8-5. Los Marlins dieron la campanada el día de ayer, resultado sorpresivo, vencen 8-7 a los Phillies y con esto, y a pesar de que ganaron los Braves de Atlanta, bueno, pues siguen ahí buscando el equipo de los Phillies regresar en la división este de la Liga Nacional. Por otra parte, los White Sox perdieron con los Yankees de Nueva York, 9-5, esto allá en Chicago. Los Cubs, es un buen partido, de hecho tuvimos la oportunidad de seguirlo desde que comenzó, 7-3 derrotaron a los Cardinals en el Busch Stadium, una feria de palos de vuelta entera por parte del equipo de los Cubs, que parece que quiere renacer en la central de la Nacional. Ya lo decíamos, los Astros ganaron 6-4 a los Angels, iban perdiendo por 4-0 en la parte final del partido, le dieron la vuelta y terminaron con un gran trabajo de Josh Hader, el cerrador, para darle la victoria y estar ahí ya levantando la mano por la búsqueda de el primer lugar de la división oeste de la Liga Americana. Pronto se van a enfrentar a los Rangers y va a ser una gran serie. Y finalmente los Patirrojos vencieron 4-2 los Red Sox a los Athletics de Oakland. Vamos con información de béisbol de la Liga Mexicana, el béisbol veraniego, que ya se acerca a la fase de los playoffs y los resultados que se dieron estos últimos días permiten ya abrir una semana muy emocionante, donde después del descanso del día de ayer, hoy juegan los Diablos Rojos del México en el Alfredo Harpelú contra los Leones de Yucatán. Tecos de los Dos Laredos recibe a Charros de Jalisco. Oaxaca contra Bravos de León. Pericos de Puebla recibe a Conspiradores de Querétaro. Veracruz, el Águila contra Tabasco. Caliente de Durango contra Sultanes de Monterrey. Saltillo, los Zaraperos en la capital coahuilense serán locales ante los Rieleros de Aguascalientes. Campeche enfrenta a los Tigres de Quintana Roo. Monclova contra Chihuahua y los Toros de Tijuana ante la Unión Laguna. Son los partidos programados para el día de hoy. Los Toros están en primer lugar de la División Norte. En segundo lugar el equipo de Caliente de Durango. Después viene Sultanes, Charros y Acereros. Mientras que en el sur, los Diablos Rojos del México, el mejor equipo de todo este sector, de toda esta liga, tienen el liderato. Los Olmecas vienen en segundo lugar, los Bravos están en tercer sitio y los Piratas están en la cuarta posición. El top 5 lo complementan los Pericos de Puebla. Y la selección sub-20 ganó 2-0 a Costa Rica, esto dentro del premundial, y también este que da boleto, por cierto, para los Juegos Olímpicos. En los deportes, José Vélez Azar.
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7: Las 5, 2, 3.

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3: ¿Cómo están? Soy Claudia Mejía. Un nuevo episodio de Ya Oíste. En esta ocasión vamos a hablar de demencias y viene a mi cabeza cuando mi mamá de repente se le olvida algo de a qué vine. Ya me va a dar el ice. Pero realmente, pues es algo que decimos, ¿no? Comúnmente, y no sabemos si en realidad sea un factor para que nos dé algún tipo de demencia, ¿no? Y nada más lo decimos al aire, pero pues puede ser que sea más complejo que eso, ¿no? Entonces hoy tenemos a la doctora Cecilia Acosta, ella es neuróloga.
4: Hola Claudia, muy bien, muchas gracias por la invitación. Fíjate que es algo muy cotidiano, ¿no? Todos, cuando tenemos esta tendencia a olvidar algo, siempre estamos pensando en una enfermedad como el Alzheimer. Uh-huh. Y resulta que nosotros que nos dedicamos a esto, que somos neurólogos y cotidianamente evaluamos pacientes, pues es un tema muy común, pero poco valorado por las personas, porque pensamos que es algo natural y normal. Uh-huh. Olvidar cosas en algún momento determinado.
3: Cuando vamos al refri decimos, ay, ¿ya que vine?
4: Sí, fíjate que también hay un tip. Hay un tip. Cuando yo voy al refri y voy a una cosa y no recuerdo y me regreso y después me acuerdo, ahí diríamos que es algo natural, es okay, algo normal. Cuando no me vuelvo a acordar, ahí tenemos un foco rojo prendido.
3: Una red flag de aguas, ¿no?
4: Hay que evaluar esta parte. Y tal vez la principal sospecha no solo el olvido como tal, sino el impacto que tiene en nuestra vida diaria. Mm. ¿Cuántas veces me sucede? ¿Cuántas veces dejé de hacer una cosa porque lo olvidé? Y no es la primera vez, me está sucediendo cotidianamente, recurrentemente.
3: También es algo degenerativo, ¿no? Es como cuando decimos, ya estoy grande, ya se me están olvidando las cosas.
4: Fíjate que tocas un tema muy importante, la edad. Un tiempo, no hace mucho tiempo, todavía se utilizaban términos como la demencia senil. Y entonces se le atribuía al proceso de envejecimiento exclusivamente la pérdida de memoria. Y ahora sabemos que esos términos ya son obsoletos, no se utilizan. Y que puede haber personas que no tan seniles que puedan presentar síntomas relacionados con un deterioro cognitivo. De hecho, el término de demencia sigue siendo un término fuerte. Ha cambiado su nomenclatura en la actualidad. Hablamos de deterioro cognitivo. Y el deterioro cognitivo se puede presentar a cualquier edad. No necesariamente tendríamos que ser seniles, pero no todas las demencias son enfermedad de Alzheimer. Existen algunos tipos particulares, y las podríamos dividir en aquellas enfermedades que irremediablemente progresan y que tienen un carácter degenerativo. Y habrá algunos deterioros cognitivos que son secundarios, por ejemplo, un trastorno tiroideo. ¿Qué? Obviamente lo más impactante son aquellas enfermedades en donde irremediablemente el paciente va perdiendo no solo su capacidad de memoria, su capacidad de lenguaje, la capacidad de reconocer personas, la capacidad de autocuidado. Y entonces ese tipo de enfermedades son realmente devastadoras porque van progresando y afectando no solo al que padece el problema, sino al entorno.
3: ¿Cómo llegamos a eso? O sea, ¿en algún momento todos podemos tener cierto tipo de deterioro?
4: Sí.
3: Ya en la adultez, en la vejez.
4: Sí.
3: ¿O cómo llegan las personas? ¿O es genético? ¿Cómo es?
4: Ok. Todos, por tener un cerebro, tenemos susceptibilidad. Tenemos un riesgo al nacer de poder tener cualquier enfermedad del sistema nervioso central, porque tenemos el órgano principal que es el cerebro. Pero si yo tengo un familiar directo con algún padecimiento, como este tipo de enfermedades degenerativas que van progresando con el tiempo, pues mi riesgo se incrementa. Mm. Pero si yo, aparte de tener este riesgo genético por tener un familiar directo enfermo, pero aparte yo soy diabético, hipertenso, tengo problemas con mi peso, tengo problemas auditivos y no escucho bien, o tengo malos hábitos, no hago dieta, no hago ejercicio. De hecho, en la actualidad sabemos, y eso ya está más que estudiado, El 56% de los pacientes que tienen alguna demencia degenerativa tipo Alzheimer, por ejemplo, el 56% puede ser prevenible.
3: ¿Cómo es vivir con demencia?
4: Imagina que una persona no sepa dónde vive, quién es, en dónde está, que olvide quién es su esposo, sus hijos, y que aparte no pueda tener una posibilidad de sobrevivir y que dependa de terceros para eso. No son capaces de bañarse porque olvidan cómo bañarse, olvidan cómo ponerse la ropa, se llaman apraxias, olvidan todo este acto motor de ponerte una camiseta, un pantalón, cómo ir al baño. Y todas estas cuestiones van a generar una dependencia de terceros, y que el que cuida pues va a tener que hacer todas esas actividades para poder mejorar la calidad de vida de los pacientes. La invitación es que nos volteemos a ver y identifiquemos, ¿no? Y a veces mucha gente se asusta, porque he tenido pacientes que dicen, doctora, se me olvidan las cosas. Y a veces puede suceder que estén deprimidos, que no duerman bien, que tengan ansiedad, y la ansiedad provoca problemas de concentración. Entonces los tranquilizamos, los evaluamos y concluimos. Pero en algunos casos, pues obviamente no son conscientes de lo que sucede, y en la mayoría nosotros podríamos decir, me está fallando esto, voy a hacerme evaluar, porque aparte pues tengo malos hábitos, y a veces el que nos corrijan esos malos hábitos cuesta mucho trabajo, y a veces haciendo eso es suficiente pues para poder, digamos que retomar nuestra vida normal sin que estemos en peligro de desarrollar algún tipo de demencia.
3: Como profesional de la salud, ¿qué les dirías a las familias que están enfrentando esto?
4: Fíjate que sí es un tema muy difícil. Primero es la cuestión de la aceptación. Generalmente el familiar es el más renuente a pensar que algo está pasando, y hay una especie de negación inicial. ¿Qué se tiene que hacer? Bueno, el cuidador tiene que entender qué es lo principal. Dormir bien, comer bien, para que pueda sentirse fuerte para cuidar a una persona que requiere el cuidado como el de un niño. ¿Qué decirle a un cuidador? Primero, que la enfermedad es crónica y progresiva, y que irremediablemente va a tener esta progresión, y conforme pasan las etapas de evolución va a haber un mayor impacto en la dependencia de terceros para sobrevivir, y por lo tanto que el paciente tiene que irse programando y dosificando, y que tiene que generar una red de apoyo. A veces es la misma familia la red de apoyo. Hacer fuerte al cuidador. Darle la información para que cuando suceda alguna complicación puedan resolver inmediatamente.
3: Aunque, por ejemplo, la familia lo sepa, siempre hay contextos complicados, ¿no?
4: Sí.
3: Entonces no es como que, así ya lo sé, voy a ayudar, voy a ver, nos vamos a organizar. No siempre pasa.
4: Fíjate que yo lo que hago es reunir a la mayoría de las personas que pudieran estar en contacto directo para decirles, ustedes, estamos en un barco, vamos a remar siempre para el mismo lado. Porque no sé si te ha pasado, Claudia, que hay personas que tienen diferentes formas de pensar.
3: Sí.
4: Y entonces dicen, no, es que yo creo que mejor no le des medicamento porque eso creo que no. Y yo me da miedo que le des esto porque fulanita le dio tal. Entonces hay una serie de opiniones que lo único que pasa es que todo el mundo se confunda. Y por eso nosotros tenemos que estar ahí como llevando la batuta. Esto se hace, cuiden esto, trabajen en eso. Doctor, es que tengo miedo porque este medicamento leí tal cosa, no tengas temor. Vamos a trabajarlo, vamos a hacerlo. Y si todos remamos por el mismo rumbo, entonces no va a haber esta familia fragmentada, fracturada, porque todos tienen opiniones diferentes. Y el único que pierde es el paciente. En la actualidad, los servicios de salud en el ISSSTE se han abierto para que el paciente, independientemente del lugar donde vive, si él tiene una necesidad por un trastorno de memoria, pueda acudir en el servicio de neurología donde esté disponible, independientemente de la zona. Esto del programa de salud mental es maravilloso.
3: El correo es saludmental@iste.gob.mx. Doctora Cecilia, muchísimas gracias. Fue muy tranquilizadora, yo creo que para varias personas que nos están escuchando.
4: Sí, Claudia, yo te agradezco mucho que toques estos temas, porque son de tanta relevancia y tanta importancia que yo aprecio mucho.
3: Muchísimas gracias, doctora.
4: Gracias a ti, Claudia. Saludos a tu audiencia.
3: Gracias. Ella es la doctora Cecilia Acosta. Yo soy Claudia Mejía. Nos vemos en un siguiente episodio. Bye.
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10: Las 5:21.
11: Costa Chica. Vamos a escuchar esta rolita. ¿Quién es la que manda? Son ya las 5:21. Las Inoxidables de la Jefa. Soy tu amigo de siempre, Benny Maldonado. Aquí andamos al puro 100, mi gente. ¡Ánimo!

¿Qué les parece esta rolita con Chicoche y la crisis? Y eso se llama el africano. Saludo muy cordial para ustedes que están en sintonía, mis amigos, por allá en...

allá en Congregación Fortines. Por supuesto que sí. Gracias por esa sintonía. Y pues para toda la gente que la acompaña, siempre muy trabajadores la gente de allá de Fortines. Gracias, gracias por escuchar La Que Manda.

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1: Hoy nada más con los caminantes, Chilito Piquín Cuñao. Hoy nada más. 5:28 minutos, seguimos disfrutando esta buena programación. La invitación para que sigan enviando sus mensajes aquí al 831-23-213-00. Voy a complacerles. Viene un tema con... este tema que me están solicitando mis amigos que se reportan de ahí del poblado Limón. Por supuesto que les voy a dedicar. Tengo saludos también para ustedes, mis amigos, en la colonia Carolina, Yucatán. Para Cristina, Julieta, Lluvia, Estrella, Gilberto Carrión, Gerardo Hernán, para Luis Ángel, para Santiago, Lucía, la señora María Isabel y don Sergio. Gracias por estar escuchando La Que Manda, La Jefa.

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5: Las 5:45.

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1: Claro, claro, seguimos con todo, amigos, amigas, complaciéndoles en la que manda, dedicándoles buenos temas, canciones que me están solicitando vía telefónica. Les agradezco infinitamente el que me den la oportunidad de estar con ustedes hoy, como siempre.

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1: Seguimos con todo, amigos, amigas. Una con el grupo Cariño, la alumna y el profesor. Uy, uy, uy. ¿Cómo me están mandando mensajes, mis amigos? Donde me dicen, qué calor hace, Benny. Qué calor está haciendo nuestro Mante. Bueno, tenemos que 36 graditos. Y todos mis compas están refrescando. Pues ya que, ¿verdad? Saludos y a darle con todo. Gracias, gracias, gracias, gracias. Vamos a escuchar más música. También para ustedes, mis amigos, que están disfrutando esta programación. Para ahí por la Zaragoza. Gracias por escuchar La Jefa. Gracias por escuchar la mejor programación, la mejor música, la de La Jefa. Gracias.